de Radio Puerto Bravo de Bullido informa Arcángel Carvajal Cáceres desde el mejor balneario del sur del Perú para el Yaramí regional. Los pescadores artesanales

dirigentes solicitaron ser recibidos este miércoles 5 de agosto en carta dirigida al gobernador del por los representantes que aproximadamente 15 días antes sostuvieron una reunión con quienes entonces se desempeñaba como gerente de la producción, según indica el funcionario. Se comprometió a acudir a Macarani, el 30 gerente de la producción, según indica el funcionario, se comprometió, según indica el

previa para Jorge, en tragedia para Jorge Luis Huancolo Chile, de 41 años, quien tuvo dificultades para regresar a la orilla de la

Florentino Paz Mogrovejo Paz se coronó campeón nacional de El Florentino Paz Mogrovejo Paz se coronó campeón nacional duatlón. En la categoría de 12 y 13 años en la Punta del Callao. Patrick es estudiante de la institución educativa de Am Valdivia de Mollendo. Desde Mollendo. Informó Arcángel Trabajar Cáceres, que les desea

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4: ¡7 y 13!

Buenos días, amigos de Yalaví Regional. Desde Radio Puerto Bravo de Mollendo informa Carl Cáceres, desde el mejor balneario del sur del Perú, los pescadores

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0: Iba de Am Valdivia de Mollendo. Desde Mollendo, el mejor balneario del sur de Perú, para el informativo Rexur, informó Arcángel Carvajal Cáceres que les desea un bonito día. Iba. Buenos días, Guillermo. Desde Radio Puerto Bravo. De...

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4: 7 y 23.
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3: ¡7 y 38!

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1: 7:43.

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0: 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Siete y 47.
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0: 7 y 50.

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0: ¡8 y 10! ¡Ay, no voy!

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2: ¡8 y 13!
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1: ¡8:16!
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3: ¡8 y 19!

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0: ¡8 y 25!

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Te activa. ¡8:34!

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0: Y 40.

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0: ¡8:43!

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1: Y 46.

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1: ¡8:50!

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2: Ocho y 50.

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0: 8:59.

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2: ¡9 y 5!

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2: ¡9 y 12!

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2: 9 y 25

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1: ¡9:32! ¡Amor!

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1: ¡9 y 50!

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0: 10 y 6.
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3: ¡14!
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1: ¡10! ¡Y 10!

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0: ¡10 y 24!
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2: Yes, y 28.
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0: 10 y 41

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2: ¡10 y 47!

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1: ¡Yes! 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
2: Yes. Y 55.

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1: ¡10 y 59!

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1: 11 y 11.

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3: ¡11 y 15!

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0: ¡11 y 23!

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1: ¡11 y 31!

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3: 11 y 39.

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2: ¡11 y 42!

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3: Y 40.

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0: Once y cincuenta.

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0: 11 y 57.

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1: ¡12!

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1: ¡12:05!
2: 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Yo te deseo con un deseo nuevo que me atormenta. 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
1: 12 y 13.

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1: ¡12 y 16!

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2: ¡12!
3: Y 23.

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1: ¡12! ¡Y 26!
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1: ¡12 y 33!
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0: 12 y 37.

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1: ¡12:40!

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2: ¡12 y 44!

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2: Inalcanzable. ¡12:50!

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1: Doce y 59.

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3: y tres.

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1: Una y nueve.

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0: Andrés Cepeda, Dios te bendiga. 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
1: Viva Leona, gracias.
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1: Una y 27.

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4: ¡Una y 31!

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2: ¡Una
1: y 35!

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4: ¡Una!
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4: y 41.
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2: Una y 43.

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0: una y 48.
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2: Una y 55.

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1: Son las 2 de la mañana.

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0: 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Dos y cuatro.
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1: Dos y siete.

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2: ¡2 y 23!

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2: Dos y 27.

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1: ¡2:29!
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3: Dos y treinta y dos.

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3: Dos y 39.

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1: ¡2 y 42!

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1: Dos y 47.

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3: Y 54.

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1: Esta es la hora exacta, 3 de la mañana.

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1: 3 y 13.

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2: ¡3 y 18!

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2: ¡26!

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1: 3:38.
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1: ¡3 y 40!

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0: 4 y 19.
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3: ¡4 y 27!
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0: Cuatro y 33.

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0: 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Cuatro y 40.
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0: 4 y 53.

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0: ¡Cuatro y cinco!

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1: Cinco en punto de la mañana.

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1: Cinco y

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2: Linares, quien afirmó no haber invitado a ningún candidato. Para Linares, las acciones de los políticos cuestionados son responsabilidad de cada uno y sería la propia población la que tendrá que evaluar la ética de cada opción que decidió asistir. Bueno, así es que el adobo caimeño por momentos se convirtió en un adobo politiquero. Bueno, seguimos con más aquí en Radio Yeraví con toda la voz de mi estimada Stephanie Cotrina.
3: Así es, continuando con más información. Y respecto a lo que mencionabas también, Erick Malaverde, de ese tema de los candidatos, te comento que desde el Jurado Electoral Especial de Cayoma se ha iniciado un proceso sancionador contra candidatos del movimiento regional Arequipa Avancemos, el Pollito, por la entrega masiva de entre 6.000 y 7.000 pollitos en el distrito de Majes, considerado una acción proselitista que vulnera las normas electorales sobre la prohibición de entrega de dádivas. ¿Cuál es la infracción? Hay un reparto masivo de estas aves de corral en mercados y asociaciones durante este mes de julio que ha pasado. ¿Quiénes estarían implicados? Bueno, candidatos como René Cáceres y otros postulantes también del gobierno.
4: Ya la vi.
3: Se estima que incluso habrían estado cobrando un monto que no pasa los 5 soles, y existirían algunas pruebas audiovisuales que ya se habría presentado y que está en área de fiscalización. Entre tanto, todavía también se está evaluando si esta entrega masiva de pollitos, que son animales que sienten, ¿no?, las gallinas o los gallos que se vayan a convertir más adelante, estos pollitos, y son una de las aves que tienen mucha más inteligencia, ¿no? Y eso ha sido demostrado científicamente. Aquellos que crían pollos y gallinas o gallos en general se pueden percatar que incluso hasta reciben órdenes, ¿no? Aquellos que tienen la experiencia, y podría incluso estar catalogado, estimado Eric, como maltrato animal. Abuso animal, esta entrega masiva que están realizando los candidatos de Arequipa Avancemos.
5: 5.
3: Así que.
5: Y 24.
3: Y por allí, tal vez, si nos pueden llamar la población, si ha recibido o no estas dádivas de Arequipa Avancemos. ¿De qué manera están llegando estos animalitos? Si están en buen estado, porque son delicaditos, empezando por ahí, ¿no? Movilizar tanta cantidad de animalitos para ser entregados a cierta población, ¿en qué condiciones llegará? Si todos llegarán. Ahora con este frío inmenso que también los hace enfermar, estos animalitos tan delicaditos. Entonces vamos a ver ahí cómo evolucionan las autoridades, porque

0: Estamos en este siglo donde ya tampoco se puede pues hacer uso de una manera tan desmesurada, por ejemplo, de, en este caso, de entregar pollitos, porque es catalogado pues como un maltrato animal, ¿no? Y en general, la venta también de perritos, gatitos, allá en el Avelino, cómo realizan también estos operativos y que, pues, por supuesto, posteriormente tienen sanciones.
1: Vamos con una comunicación antes de ir a la pausa comercial. Estamos con Héctor desde Pau Carpata. Don Héctor, ¿cómo le va?
2: Buenos días. Buenos días, señor Eddy. Buenos días, señorita Stephanie. Amigos de Radio Eddy, con todas las voces. Bueno, en realidad, para comentar, con un frío, pero muy, muy, muy inteligente, este frío, como de ustedes también lo han entrevistado al señor de Genami, pues es muy frío, valga la redundancia, aquí en Pau Carpata. Entonces, así estamos, pero nos estamos un poco acalorando prácticamente con Radio Arabí, con las informaciones. Bueno, respecto a estos pollitos que ustedes dicen, hay un dicho que dice, a caballo regalado no se le mira los pies, pero uno, dos, año tras año, o sea, elecciones tras elecciones hacen estos regalos, pero yo he recibido, por decir, un tiempo estos pollitos, y en realidad estos animalitos son, no son en primer lugar para comer.
3: 5:26.
2: Son pollitos muy, muy, muy corrientes, que solo sirven para adorno, nada más. Son pollos que en realidad necesitan, como usted dice, mucho cuidado. En realidad, ¿usted qué cree que van a regalar pollos que en realidad van a servir, como por decir, para comer o para o buena raza, buena calidad? No, son pollos que en realidad lo hacen como última categoría. Pero por eso yo dije, a caballo regalado no se lo mira más bien, pero en cantidad más bien. Y son pollitos que necesitan mucho cuidado y que en realidad son pollos que, como se dice, de última categoría.
0: Uh-huh. Correcto. Entiendo yo que el ciudadano ha recibido pollitos, ¿no? Eso es lo que ha mencionado. Y bueno, deduzco que ya los ha hecho uso de los mismos, ¿no? Bueno, es decisión, creo yo, si los cría o si los consume, ¿no? De cada ciudadano. Pero bueno, nos vamos a una pausa comercial, estimado Eric, y volvemos con más información aquí en Radio Yerevi con todas las voces.
1: Volvemos.
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0: Por eso yo les preguntaba a los amigos madrugadores, que están escuchando Radio Yaraví, ya deberían de soltarlo, ya deberían dejarlo libre a Alejandro Toledo. El expresidente manifestó que tiene cáncer y espera que el Ejecutivo analice su caso para que pueda dejar la prisión. Además afirmó que afronta un duro panorama debido a la muerte de su suegra. El exmandatario Alejandro Toledo volvió a solicitar este último domingo que se le otorgue la gracia presidencial a fin de poder abandonar la prisión y volver a su hogar debido a los problemas de salud que padece. Toledo afirmó en una entrevista que tiene cáncer y serios problemas cardíacos. En ese sentido aseguró que ni bien le otorguen su pedido para salir del penal de Barbadillo, continuará su tratamiento en una clínica. ¿Qué más dijo Toledo, mi estimada Stephanie Cotrina? Le pido a la señora Keiko Fujimori, que recibió un mensaje mío cuando murió su papá, que por favor acelere el proceso de mi pedido de gracia presidencial, porque no quiero morir en la cárcel. Dijo esto el ex jefe de Estado al programa Sin Rodeos de Milagros Leiva. Bueno, así que vamos a ver qué pasa finalmente con Alejandro Toledo, si es que aún se queda en cárcel o si es que Keiko Fujimori por ahí pues en algún momento le otorga la gracia presidencial para dejarlo en libertad. Seguimos con más aquí en Radio Yaraví, 5:35.
1: Así es, Eric, y el Ministerio de Transportes evalúa la suspensión temporal del aeropuerto de Pisco tras el incidente aéreo reportado en Nazca. La mandataria Keiko Fujimori

0: informó que 12 personas perdieron la vida y que Cancillería ya se está contactando con los consulados extranjeros para poder derivar los cuerpos.
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0: Y recordemos que este lamentable accidente se ha suscitado este fin de semana, aunque aún está en investigación. Partió a las 12 del mediodía del sábado, entiendo. Del sábado, primero de agosto, y a las 1 de la tarde ya se reportaba fallas por parte del piloto. Se declaró en emergencia esta avioneta. Entre tanto, posterior a ello, lamentablemente descendió. Todavía está en investigación. Se sabe que se van a demorar incluso hasta tres días, en identificar los cuerpos de las víctimas para poder determinar, evidentemente, quiénes van a poder reconocer o quiénes serían los familiares de y a qué países pertenecerían. Así lo ha declarado el jefe nacional del Instituto de Medicina Legal y Ciencias Forenses, Rubén Brizuela. Así que desde la provincia de Ica, un equipo de especialistas forenses de Lima ya ha iniciado este proceso de identificación de los restos. Son en total 13 víctimas. 13 víctimas, de los cuales son 11 turistas y 2 tripulantes. Sí, 11 turistas y 2 tripulantes. Lamentablemente no quedó nada de quienes viajaban en esta avioneta, en lo que es Nazca. Vamos a extender, por supuesto, esta información, y qué lamentable, ¿no? Qué lamentable, algo que marca evidentemente el turismo aquí en el Perú, y a su vez se lamenta esta pérdida de tantas vidas en una situación tan que está en incertidumbre todavía y que por supuesto tiene que investigarse.
2: Sí, sin duda. Bien, seguimos con más aquí a través de Radio Yaraví con todas las voces, el 106.3 FM 930 AM.
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2: Así es que el último fin de semana tuvimos diversas actividades, ¿cierto? Sí. El top 3 del pasacalle regional, ¿no? ¿Lo pudiste observar a través de las redes sociales, mi estimada Stephanie?
3: Y 38.
0: He estado observando en persona, estimada.
2: Ah, ¿fuiste?
0: Sí.
2: Ah, qué bueno.
0: Estaba al inicio acá en la Avenida Independencia.
2: Ah, qué bueno.
0: Pero ya en la tardecita.
2: Tardecita, ya, perfecto.
0: Sí, pero entiendo que Radio ya había estado con la cobertura desde horas de la mañana, estimado.
2: Entiendes muy bien. Sí, desde muy temprano, los compañeros, compañeras, bueno, sí, desde el día viernes, ¿no?, que estuvimos contigo también, pues, ¿no?, y un equipo de Radio Yaraví en el restaurante Sillustani.
0: Claro,
2: ahí estuvimos, el señor Roncallita también estaba presente ahí. Sí lo vi al señor Roncallita. Oye, y saludar a todas las personas que asistieron, ¿no? Bueno, no fueron muchísimas, pero fue un grupo.
0: Una noche bonita.
2: Sí, una noche muy bonita, un grupo muy, muy hermoso el que se tuvo ahí en horas de la noche, ¿no? Restaurante Sillustani, donde le dimos la bienvenida a través de distintas estampas, presentaciones, música arequipeña. Le dimos la bienvenida al mes de Arequipa, ¿no? Y el día sábado, por supuesto que estuvimos con todo el equipo. Con todo el personal de Radio Yaraví llevando a cabo, pues, ¿no?, todos los detalles, los pormenores de lo que fue este pasacalle regional Cantemos y Bailemos, que organizó el gobierno regional de Arequipa con la participación de las diversas provincias que tiene la región Arequipa, mis estimados amigos. El distrito de Cayarani, ubicado en la provincia de Condesuyos, obtuvo el tercer lugar en el pasacalle regional Cantemos y Bailemos por Arequipa. La delegación del distrito alcanzó esta posición gracias a la presentación de la danza Cashua. El alcalde John Raúl Urakawa Condori destacó que este reconocimiento refleja el trabajo conjunto entre la municipalidad y la población. Asimismo, recordó que el distrito ha obtenido premios consecutivos en este certamen. Segundo lugar en el 2023, mención honrosa en el 2024.
3: Cinco,
2: primer lugar en el 2025 y tercer puesto ahora en el 2026. El premio de 700.000 soles será destinado al financiamiento de un puente colgante sobre el río Cayarani, destruido por las intensas lluvias de la temporada pasada, manifestó. Bueno, entonces, saludos para los amigos de Cayarani, que también algunos de ellos puedan

0: estar viviendo, residiendo aquí en nuestra ciudad blanca de Arequipa. Vamos con más información, vamos con más noticias que tenemos para cada uno de ustedes aquí a través de Radio Yeraví con toda la voz de mi estimada Estefanía Cotrina.
1: Y el distrito de Guaynacotas, de la provincia de La Unión, se llevó el primer puesto, ¿ah? El primer puesto de más de 50 delegaciones que participaron en este Pasacalle regional. Segunda vez, después de haber ganado en el año 2023 también el primer puesto, Guaynacotas en La Unión. Y el día de ayer hemos estado en entrevista con el gerente de desarrollo e inclusión del gobierno regional de Arequipa, Fernando Isuiza, y a quien le preguntamos sobre cómo va a ser esta entrega o la modalidad de los premios, ¿no? ¿Cómo se va a entregar, canalizar estos premios que son dinero destinados para obras, ¿no? Y en el caso de Guaynacotas se ha llevado el premio mayor, que es 1.4 millones. Entre tanto, lo que nos respondió el gerente es algo que parece sencillo, pero a la vez complicado, estimado Eri. ¿Por qué? Porque haciendo una línea de tiempo nos decía que para finales de agosto, los seis distritos, ¿sí?, de las delegaciones ganadoras, ya tendrían que tener su ficha y hogar. Una ficha que es del proyecto de la obra que se va a realizar, efectivamente, la obra que necesita estos distritos.
2: Y 42.
1: Ya tendrían que tenerlo para fines de agosto para que el Consejo Regional lo apruebe y haya todo este procedimiento de revisión. Y recién se puede hacer la transferencia del dinero, que es el premio ganado en este caso, ¿no? Ahora, ¿cuál es el detalle? De que si las delegaciones que han ganado no tienen a la mano la ficha y hogar, o las obras que requieren no están de acuerdo al presupuesto, ahí va a ser el problema. ¿Por qué? Porque en el caso de Guaynacotas, en el año 2023, que también se hizo acreedora del primer puesto en este pasacalle, hasta el momento no logran concretar la entrega total de este presupuesto de premio, que entiendo yo, en aquel entonces fue cerca de 3 millones. Según lo que detalló, hubo cerca de irregularidades, porque Guaynacotas presentó un proyecto de más de 3 millones y no se pudo concretar, pero hasta el momento todavía no se resuelve, aunque están en proceso, pero sabemos que ya el gobierno de Robert Sánchez pues es un gobierno saliente. Entonces, he ahí lo complicado, estimado Eric, y vamos a ver sinceramente si todas las delegaciones que han logrado ganar estos premios, que son dinero para sus proyectos, para sus obras, van a poderlo concretar.
0: Ojalá sea así. Hay que ver cómo bien lo decías. Oiga, y hay una fotografía, si podemos, mi estimado Gustavo Roncaya, reproducirla o compartirla en nuestra respectiva transmisión en vivo, y es que era de esperar que los revendedores de sillas hagan su agosto.
1: Por supuesto.
0: Hagan su agosto. Hay una fotografía. Hay una fotografía que la vamos a compartir a continuación, mi estimada Stephanie, y revela evidentemente cuál es, ¿no?, el espíritu que tienen algunas.
2: Cinco,
0: no generalizamos.
2: Y 44.
0: Mire, pues, mire, todas esas sillas, y al fondo una camioneta con otro montonal de sillas que lograron colocar en la Avenida Independencia. Eso es lo que ha ocurrido este último sábado.
1: Esto, estoy mirando que tiene tu sello. Tú mismo has podido constatarlo, estimado.
0: Sí, yo mismo lo he podido constatar, pues, ¿no? Pero eso es lo que pasa. Mira, ¿esto cuándo va a frenar? ¿Cuándo vamos a parar con esto? ¿Cuándo vamos a parar con esto, mi estimada Stephanie? Miren, toda la cantidad, lo que no están siguiendo de redes sociales. ¿Tú puedes contar cuántas sillas hay en la primera ruma? ¿Ah? Mira, y hay una, dos, tres, como tres torres. Y al costado hay otras tres torres. ¿Ah? De sillas. Y al fondo tenemos una camioneta de color azul también con esa misma cantidad de sillas.
1: Siquiera unas 20.
0: No, o sea,
1: unas 20 por torre.
0: Ah, ¿no? Ya, a ver. Torre. 2, 4, 6, 8, 10. Yo le echo por torre unas 25 o 30.
3: Ya la vi.
0: Mira, por cada torre. ¿Cuántas torres tenemos ahí? Una, dos, tres torres. Ya, saca tu cuenta. Yo le echo así, mira, a ojo de buen cubero, yo le echaba ahí siquiera unas

0: 300, 400 sillas.
1: Qué bárbaro. Qué bárbaro, estimadores. Y ojo que no son los únicos, ¿ah? No son los únicos. Hay más. Hay más.
0: Sí,
1: y no necesariamente con ese tipo de sillas. He visto también con las banquitas, esas negras simples. Esas, sí, han rayado. Y ahí de todas las viviendas que están ahí en aledaño, cómo se regresaban cargando ahí sus sillas después de haber hecho, pues, su agosto. Después de haber hecho su agosto.
0: Terrible, ¿no?
1: Y bueno, no hay quien controle, es la verdad. Sí. No hay quien controle. Y el que quiere controlar, que en este caso es el municipio, que lo dice, lo remarca, que va a haber barrido, que fiscalización, hay no otra, logra controlar.
0: Hay otra foto, mire, sigamos en redes sociales, lo que están haciendo Facebook, mira, hay otra silla, otra toma. Esta silla un poco como
1: cinco
0: que... Ahí tú sacas tu
1: 46.
0: Cuenta.
1: 46.
0: Tú sacas tu cuenta, los que siguen redes sociales este último sábado, hicieron su agosto los revendedores de sillas, por más que se pidió o no a la municipalidad que controle, que por favor verifique, señores de la municipalidad provincial, y la municipalidad se va a decirnos que no, que nosotros vamos a chequear. ¿Quién chequeado los señores de la municipalidad? Mire, esta es otra toma, esta es otra fotografía, mire, así hicieron su respectivo agosto los que estuvieron revendiendo sillas. Bueno, ya saquen ustedes sus conclusiones, pues, ¿no? Vamos con más aquí en Radio Yaraví. Tenemos, me parece, llamada telefónica. Alfredo, tengo acercado. ¿Cómo te va, Alfredo? Buenos días.
2: Buenos días, Radio Yaraví. Bueno, profesor Quiteña. Profesor Quiteña, vengo exigiendo bastante tiempo que se aplique la ordenanza donde se sanciona que toma la vía pública. Ha ocurrido consecuencias más graves. En la organización La Pradera, los que
0: ya
2: no está detrás del estadio de la UNSA, donde está el parque Don Quijote. No sé si conocen la urbanización Panorama. Está entre el medio del Panorama y otra urbanización, al frente del parque. Un ex oficial de la policía ha sido cuchillado. ¿Por qué? Por el simple hecho de pedir, señores, retírense, no pidan, no beban bebidas alcohólicas en la vía pública. Población, no quiero el show que hacen, ¿no? Que deben bailar o no deben bailar en la Plaza España, si no me equivoco. Ese es puro show. Pero cuando hay heridos, ¿quién se hace cargo de los heridos? Pregunto, población. Yo invito al señor, que no lo conozco, pero lo he acercado, a hacer una denuncia penal a la municipalidad de ordenanza. Ellos son los que debieron sacar. ¿Quién se hace cargo de este señor? Pregunto si Yaraví comentó, porque está comentando
1: y
2: hizo el show, ¿no?
1: Y 48.
2: Dice que lo va a colgar, pero nunca comenta de los de que beben en la vía pública en el sentido de que se apliquen ordenanzas. O sea, la solución. Porque también ellos son vecinos de la Victoria. Pregunto, ¿tienen documentos que han sacado ellos por transparencia de los que tienen sus discotecas en la calle Universidad? No, porque a Yaraví le gusta el show. Buen día.
0: Bueno, y a usted le gusta mentir. Bueno, gracias. No sé por qué.
1: ¿Cuándo han acuchillado?
0: No. Había acá,
1: Los que estaban acá en,
0: claro,
1: cerca del parque Cervando.
0: Claro, hay un herido en horas, okay. Creo, ¿no? Hubo una persona ahí, ¿no? No, pero este señor ya...
1: ¿De qué era un efectivo policial?
0: Parece que sí. Eso no había con cargo a verificarlo, ¿no? Seguimos mejor con más información aquí a través de Radio Yaraví con todas las voces. Algunas cosas hay que tomarlo como de quien venga, ¿no? Seguimos con más noticias, más información a través de Radio Yaraví con todas las voces. Continuamos entonces con la información.
1: Sí. Y hay algo que ha generado indignación en las redes sociales, estimado Erick Malaver. Es triste volver a tener una noticia muy triste del deceso de una persona, una ciudadana que ha sido atacada por canes en Sabandía. ¿De qué estamos hablando? Esta ciudadana de nombre Gregoria, MP de 66 años, el día de ayer nuestro colega de labores, José Manuel Colque, estuvo cubriendo esta información en primicia para Radio Yaraví. Y qué lamentable saber que estos perros de raza Rottweiler atacaron a esta anciana. Se hablaba en primera información, estimado Eric, que eran solo dos perros. Pero luego, en comunicación con la sobrina de esta adulta mayor, nos detalló de que se trataría de cuatro canes. Dos Rottweiler, en este caso, que pertenecerían a una chanchería que no sabemos si funciona

0: de manera legal, y dos perros que también pertenecerían a la misma, pero son de raza criolla. Atacaron a esta anciana en horas de la mañana cuando se dirigía a el mercado. Ella estaba buscando el transporte de esta empresa Los Canarios para dirigirse al centro de abasto y lamentablemente fue atacada. Los vecinos el día de hoy se van a poner en contacto con Radio Yaraví porque quieren el cierre definitivo de esta chanchería y que la municipalidad ya tome cartas en el asunto, porque hoy, eso dijeron, el día de ayer, mejor dicho, fue Gregoria, pero más adelante puede ser cualquier niño, cualquier madre de familia y cualquier ciudadano. Un hecho que a nadie se le desea. Vamos con participación ciudadana. Escuchamos
1: Cirilo.
0: A Cirilo. Cirilo, ¿cómo estás? Buen día.
2: Buenos días, señores de Radio Yaraví. Buenos días, Gela Blanca de Arequipa. Señores, que dice, antemano les felicitamos, pero hay muchas denuncias tienen para presentar, pero
0: 51.
2: No hay pues tiempo, no sé, solicito respetuosamente a participantes, tiene así buenas denuncias que al menos que sean 3 minutitos. Uno, dos, no nos alcanza. 5 también sería mucho, entonces 3 sería bueno. Mira, 2 puntuales. Del señor que me han sido felicito, pero discrepo. Como reclama la ordenanza, debe presentar, señor, por favor, presente usted a la municipal provincial y haga seguimiento, pero haciendo responsabilidad de un día para adelante, antes de haber recibido el documento, algo pasa, entonces ya usted puede poner sus denuncias penales. Así puede preguntar ahora sobre el cáncer. Mira, o sea, ¿qué es responsable? El gobierno regional, hay una oficina de salud, creo que eso debe controlar los 8 provincias, 109 distritos de nuestra región, de Arequipa. Pero usted, para no delatar tanto, en Yura, en Otopara, destrozó la espalda. En Ciudad de Dios, destrozó la cara. En Cementerio Los Ángeles, por terreno judicial, que está haciendo cepillo a la alcaldesa, que está terminando prohibido, y tiene una denuncia penal de eso, ya a un caballerito, lo destrozó también todo el cuerpo. Y ahora, se lo cobraron la chanchilla también. Lo mató la abuelita. Eso sí, más bien le denuncié. Y falta de Yura. Ahora esa mafia también se los va a denunciar. Y ahora también John Chanchile, el fiscal, ¿sabe qué es? No tenía autorización. Es un incapaz, pero todo pasa. Ahora dice esa batía. Verá como usted manifiesta. ¿Qué tal lo hace a un niño? Lo destroza la cara todo. ¿Cómo vamos a hacerlo así? Con las denuncias, ¿qué hacemos? ¿Se le haga la cárcel la cara del niño todo? No puede ser, señor presidente. Dámoslo sea la sugerencia de salud del gobierno regional, a ver qué acción ha tomado contra esas que deben controlarlos, según la ley, los alcaldes. Debe tener su perrería y no debe estar en la calle. Sigue los perros en la calle. ¿Quién nomás denuncia? Patillo. Todavía me dice, Patillo denuncia perro, gato, no, cinco, lagarto. Ya puedo decir, no, tampoco lo molesto a nadie, ni cuánto respeto a nadie, señor periodista. No bien. Puede ser, gracias a su información, estamos destrozados. Ahora de los pacientes, sí, efectivamente, el 20 ha metido, antes ayer ha metido, a pesar que yo había denunciado a la alcaldesa y la fiscal lo ha archivado, ahora lo ha presentado queja de acción contra ese al fiscal, y también lo va a denunciar siempre por lo que ha vendido las veredas verbas al alcalde, señor presidente.
1: Muy bien, correcto, gracias. Gracias por su comunicación, señor Patiño. Muy bien, vamos a exteriores, actualizamos la portada informativa. Vamos con nuestra compañera de trabajo, Talía Castillo, información en vivo. Talía, buenos días, te escuchamos, adelante, Yaraví informa.
3: Siempre con la verdad, gracias compañeros por el pase desde el sur, buenos días. Así es, para dar a conocer información de carácter policial, ¿no? El día de ayer, lamentablemente, pues una persona ha perdido la vida, ¿no? Y otras dos han resultado gravemente heridas tras un accidente de tránsito, ¿no? En la carretera Costanera Sur, provincia de Yaraí. Según la información policial, es que, bueno, ¿no? Esto habría ocurrido alrededor de las 8 de la mañana. Cuando el auto, ¿no? Sufrió un despiste, ¿no? Y bueno, después de ello tuvo una volcadura, ¿no? Por causas que todavía siguen siendo investigadas por la policía. En este auto viajaban 3 personas, ¿no? Las cuales durante el fuerte impacto han perdido la vida, ¿no? Uno de ellos y otros 2 ciudadanos han resultado heridos, ¿no? Los cuales han sido trasladados al centro de salud más cercano de la zona, ¿no? Ahora en el caso, ¿no?, del accidente, bueno, ha sido atendido por agentes de la comisaría de Punta Bombó y también peritos de la Steakpad, los cuales para determinar cómo es que se habría ocurrido este accidente de tránsito, ¿no? Además de que también poder determinar si realmente habría sido un despiste o habría sido otra la causa, ¿no?, que habría generado pues este lamentable accidente, digamos, donde una persona ha perdido la vida y dos han resultado heridas, ¿no? Se tratarían de ciudadanos extranjeros que al parecer pues estaban realizando un viaje, ¿no? Un viaje, y es ahí cuando ocurrió pues el lamentable. Así que bueno, estaremos atentos, ¿no?, al respecto de esta situación pues bastante lamentable, ¿no? Y por ello también la exhortación a los amigos conductores siempre a tener bastante cuidado para evitar este tipo de accidentes. Vamos a volver con más información. Adelante con ustedes en estudios. Informó Talía Castillo con todas las voces.
0: Perfecto, Talía. Muchísimas gracias. Qué lamentable cómo está el tema de los decesos por accidentes, por inseguridad ciudadana. Ya nada está, o nadie está fijo, ¿no? Cualquier día puede ser uno la víctima de estos sujetos o de cualquier accidente de tránsito. Vamos a ver si con la medida, ¿sí?, de esta reforma legislativa y de que las Fuerzas Armadas vayan a campo, estén en las calles o en el transporte, como ya lo ha dicho Keiko Fujimori, sea la solución para erradicar la inseguridad ciudadana. Perfecto, estimado Eric, vamos a dar paso a nuestro bloque Yaraví Regional.
1: Muy bien, 5:57 PM, entonces a continuación vamos a presentar Yaraví Regional y escuchar atentamente qué es lo que ocurre, qué es lo que pasa en las diversas provincias de la región Arequipa. Presentamos Yaraví Regional.
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0: nos enlazamos con Arcángel Carvajal de Radio Puerto Bravo de Mollendo. ¿Cómo estás, Arcángel? Muy buenos días.
1: Buenos días, amigos de Yalaví Regional. Desde Radio Puerto Bravo de Mollendo informa Arcángel Carvajal Cáceres, desde el mejor balneario del sur del Perú para Yalaví Regional. Los pescadores artesanales de Islay Matarani pidieron la intervención directa del gobernador regional de Arequipa, Roel Sánchez, ante la falta de información sobre el nuevo desembarcadero pesquero artesanal Mollendito. Los dirigentes solicitaron ser recibidos este miércoles 5 de agosto en carta dirigida al gobernador por los representantes que aproximadamente 15 días antes sostuvieron una reunión con quien entonces se desempeñaba como gerente de la producción. El funcionario se comprometió a acudir a Matarani el 31 de julio para dar cuenta al Estado de la propuesta, pero el encuentro finalmente no se realizó. El fin de semana pudo terminar en tragedia para Jorge Luis Huanculo Chile, de 41 años, quien tuvo dificultades para regresar a la orilla de la primera playa de Mollendo. Según el reporte, el hombre fue arrastrado más de 100 metros. De acuerdo a la información, el bañista habría ingresado al agua después de consumir bebidas alcohólicas. El mollendino Patrimo Grovejo Paz se coronó campeón nacional duatlón en la categoría de 12 y 13 años en la Punta del Callao. Patrick es estudiante de la institución educativa de Ambaldivia de Mollendo. Desde Mollendo informó Arcángel Carvajal Cáceres, que les desea un bonito día.
0: Perfecto, Arcángel, muchísimas gracias por la información desde Mollendo. Y vamos a extender, por supuesto, más información, porque recordemos que son 6 delegaciones, 6 distritos de diferentes provincias que se han hecho acreedoras de ese premio en el Pasacalle Regional. Y por supuesto, vamos a estar con esta información actualizando también de qué manera se están presentando, se van a presentar más adelante las fichas IOAR, y si el gobierno regional logra hacer la transferencia también de este dinero para sus proyectos durante este periodo.

0: periodo que queda de 2026. Nos vamos a la lectura de nuestros principales titulares. 6 en punto.
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0: Titulares para hoy lunes 3 de agosto del 2026, año de la esperanza y el fortalecimiento de la democracia. En el ámbito local, candidatura de Manuel Vera tambalea. El alcalde de Cerro Colorado afronta su segundo pedido de tacha electoral que busca excluirlo con toda su lista de Fuerza Arequipeña. Trágico accidente en la carretera Carabelía-Tico. Un joven motociclista murió tras chocar contra la parte trasera de un camión estacionado sin luces de emergencia en plena vía. Invasiones ocupan zonas de riesgo en el distrito de Characato, una de las jurisdicciones más afectadas por las lluvias, señaló su alcalde Serafín Finto. Pescadores de Matarani advierten medidas de fuerza ante indiferencia del gobierno regional sobre los avances del nuevo desembarcadero. Arequipa continúa sus celebraciones con concursos de poesía lonca y música arequipeña. Ambas actividades serán en la Plaza de Armas al mediodía y a las 3 de la tarde, respectivamente. En el ámbito nacional, el Ministerio de Transporte suspendió temporalmente las operaciones de la empresa Aerodiana tras el accidente aéreo ocurrido en Nazca, donde fallecieron 13 personas. Keiko Fujimori confirma la presencia de las Fuerzas Armadas en las calles y el transporte público. La mandataria afirmó que no se tocarán las CTS ni beneficios laborales. En el ámbito deportivo, al menos 3 personas han fallecido y otras 13 han resultado heridas tras las caídas de fragmentos de drones ucranianos derribados por las fuerzas antiaéreas rusas. 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Esto fue el avance informativo de la hora en Radio Yaraví con todas las voces.
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9: Requisitos de elegibilidad exigidos por el estatuto vigente y si la designación de su candidatura respetó las reglas internas por la organización política. Así que quede en manos, eso es lo que sigue, quede en manos del jurado electoral especial de Arequipa evaluar los argumentos y los medios probatorios que han sido presentados por la ciudadana para determinar si la candidatura de Vera Paredes se ajustó o no a la normativa. Vamos con más información.
10: Sí, vamos con más información, pero también vamos a actualizar la portada informativa desde exteriores. Nos enlazamos de inmediato con nuestro compañero de trabajo, Juan Cervantes, para escuchar atentamente qué es lo que pasa, qué nos ocurre aquí en Arequipa a esta hora de la mañana. Nos enlazamos con usted, mi estimado Juan Cervantes. Adelante, Yaraví informa.
11: Siempre con la verdad, voy a conversar en estos instantes con el señor Juan Sucapuca Larico, dirigente de la Asociación Granja Vivienda San Lázaro, que está ubicada en la parte alta de Miraflores, ¿no? Y Selva Alegre. Señor Juan Sucapuca, buenos días, bienvenido a Yaraví.
12: Buenos días.
11: ¿Cómo ven ustedes ya la futura adacción del PDM?
12: Bueno, nosotros estamos registrados en el año 2003, desde el año 2003, pero ahora dice que estamos fuera del PDM, porque por zona de alto riesgo. Pero si era zona de alto riesgo, ¿para qué nos reconocieron año 2003?
11: ¿Ustedes tienen algunos pobladores que están titulados?
12: En esa sucesión, en la parte alta, hay tres lotes que están con título de propiedad registrado en registros públicos.

0: de la Asociación San Lázaro.
1: Granja Vivienda San Lázaro.
0: Pero eso es inaudito, ¿o no?
1: Es inaudito. ¿Cómo dan títulos, registran y esperadores que estamos en zona de alto riesgo, de paulatina su ocupación?
0: Ahora, ¿qué cree usted? Usted tiene experiencia. ¿Qué cree usted que va a pasar con los pueblos emergentes? ¿En algún momento van a poder tener saneamiento físico legal? O sea, a partir de nacimiento del pueblo.
1: Van a tener que dar, porque específicamente, hablando de San Lázaro, estamos mucho más abajo que otras asociaciones.
0: Ya.
1: Hay asociaciones que están mucho más cerca del volcán.
0: En las faldas.
1: En la cota nos estamos mucho más abajo. Sin embargo, es que estamos en zona de alto riesgo.
0: Ya. Pero en términos generales, desde Yura hasta Chihuata, muchos pueblos se han asentado en las faldas de el Chachani, el Misqui, el Pichu Pichu. ¿Considera usted que, estando en zona de alto riesgo, podrían conseguir saneamiento físico legal?
1: Deberían conseguir, deberían darles, porque ellos mismos son los que han reconocido. Si ellos sabían que estaban en zona de alto riesgo, no tenían por qué reconocerlo, no tenían por qué registrarlo.
0: O sea, la autoridad es la responsable.
1: Ellos son los responsables, no sé, por favoritismo, porque se los reconocen, los registran, y después dicen que ahora no puede estar dentro del PD.
0: O sea, los alcaldes distritales son los
1: alcaldes.
0: Pero Defensa Civil ha dicho que jamás van a poder obtener saneamiento físico legal.
1: Ahí está el problema, ¿por qué no coordinaron con Defensa Civil?
0: ¿Qué llamado usted le haría como dirigente a los alcaldes para que no sigan en ese plan?
1: Que primero estudien bien si efectivamente pueden ubicarse o no se pueden ubicar. Si no se pueden ubicar, que no engañen a la gente. ¿Para qué engañen a la gente si le dan resolución todo para después decir que ahora que no?
0: Bien, habrá muchas tristezas esta próxima entrega del PDM, señor Juan.
1: Claro, ¿por qué? Porque hay mucha gente que está esperando en eso, e inclusive tienen inversión. Ahora, ¿cómo van a perder eso?
0: Claro.
1: Se tendrán que quedar ahí. ¿Por qué? Porque tienen una inversión, no es culpa de ellos. Si están registrados, están reconocidos, ya no es culpa de ellos. En los trámites debían decirle, no procede, y punto.
0: Bien. Gracias al señor Juan Cicabuca, Larico, dirigente de la Asociación Granja Vivienda San Lázaro. Esto perteneciente al distrito de Alto Cerro Alegre. Juan Cervantes con todas las voces.
2: Bien, correcto, mi estimado Juan Cervantes. Muchas gracias, ¿eh?, por la información que nos compartes a esta hora de la mañana aquí a través de Radio Yaraví con todas las voces. 6:12, seguimos con más información a esta hora de la mañana.
3: Así es, qué lástima, Eric, ¿no? Así como esa asociación, hay muchas en Arequipa y en general que todavía no han regularizado, ¿no?, todos los documentos necesarios para su formalización. Y bueno, entendemos que ya se ha entregado el PDM, ¿no?, que era hasta este 31 de julio. Así que en el transcurso de las horas o de esta semana vamos a escuchar, a ver a las autoridades provinciales, saber cuál es el informe, ¿no?, qué es lo que sigue luego de esta entrega de los proyectos como tal que contemplan el PDM, los papeles, cómo está distribuido prácticamente Arequipa Metropolitana. Y vamos a ver qué solución a futuro se puede dar, tal vez a algunas asociaciones que por nadit se han quedado fuera de este plan de desarrollo metropolitano. Pero vamos a continuar con más información, y algo que también nos involucra como arequipeños es las decisiones, evidentemente, de Keiko Fujimori. Tenemos allí preparado brevemente nada más lo que dijo Keiko Fujimori mediante su live de TikTok. Ella el día de ayer estuvo muy cercana con todos los peruanos, más de 20.000 que se conectan a sus transmisiones, y siempre ella dando detalles de todo lo que concierne ahora a su actividad como presidente de la República, pero algo muy puntual que manifestó, aparte de ya resaltar de que no se van a reducir los feriados, tampoco se van a aumentar, y algunas disposiciones demás, pero también resaltó el tema de las Fuerzas Armadas, estimado Eric. Así que en los próximos días vamos a ver a las Fuerzas Armadas en las calles. Esto ya es un hecho. A ver, lo escuchamos.
4: Sí, lo que hemos dicho, que para el tema de seguridad, y esto lo hemos dicho desde la campaña, vamos a convocar a las Fuerzas Armadas para que trabajen junto con la Policía Nacional. Ya ustedes van a ir conociendo cada una de estas medidas. No solamente van a, hemos ya aprobado en el Consejo de Ministros para que las Fuerzas Armadas colaboren con el INPE, ¿no?, en la seguridad de los

0: penales,
1: sino también en los próximos días, pues las Fuerzas Armadas estarán en las calles y también en el sistema de transportes.
2: Ahí está, correcto. Entonces, recuerden ustedes que esto era una de las cinco facultades legislativas que se estaba pidiendo para que inicie todo este plan de gobierno de Keiko Fujimori, y en el marco también de brindar la tranquilidad a la población. Pero
3: estamos aquí hablando prácticamente de una militarización.
2: Exactamente.
3: O sea, se van a militarizar, se va a recurrir. Solamente a través de declarar, ¿no?, en emergencia o en estado de emergencia y tener algunas que otras horas militares, ¿no?, en algunos puntos álgidos. Habla del transporte, porque recordemos que en las últimas horas o en los últimos días, los transportistas, por lo menos allí en Lima, aún siguen siendo víctimas de los sicarios, de los extorsionadores.
2: Exacto.
3: Entiendo que por ahí va a partir, ¿no?, estas disposiciones, es decir, en la ciudad de Lima. Recurrir a las Fuerzas Armadas, recurrir a los militares para que de una u otra forma estén patrullando las calles y estén brindándole el soporte o la seguridad a las distintas empresas del transporte público en Lima. Afortunadamente no hemos tenido aquí en Arequipa, o por lo menos en vecinas regiones, casos muy similares, ¿no?, de lo que viene ocurriendo en la ciudad de Lima, en la Lima Gris, sobre estos hechos lamentables, ¿no?, de sicariato, amenazas, extorsiones.
2: Y 17.
3: Y eso evidentemente hace, entiendo yo, de que Keiko empiece a tomar estas decisiones políticas para, de una u otra forma, reducir la criminalidad o los índices de inseguridad que se tiene en la capital, mi estimada Stephanie. Soy con 17.
2: Vamos a ver, en todo caso, Eric, si es una buena estrategia, ¿no?, o si es que puede ser un arma de doble filo, como en su momento lo decían varios especialistas, que definitivamente las Fuerzas Armadas no están entrenadas, ¿no?, para tener tal vez este tipo de acciones como la Policía Nacional, ¿no? Ellos están entrenados para la guerra como tal. Vamos con reporte en vivo, si actualizamos nuestra portada informativa de exteriores. Ya se encuentra José Manuel Colque en línea. ¿Cómo estás, José? Muy buenos días, Yareb informa.
4: Siempre con la verdad, gracias por el espacio en estudios, compañeros, buenos días. Estamos ubicados en la vía Sabatía, a una cuadra exactamente de lo que
3: Yarabí
4: es el Colegio Florentino Portugal, y es que desde hace más de una semana se ha reportado el desprendimiento en parte del alucinado en esta parte de la vía. Como pueden observar en imágenes también a través de las redes sociales, la mitad de lo que es esta vía, que es tanto de carril de entrada y también de salida hacia el distrito de Sabandía, está completamente descubierto. Los adoquines están a un costado de lo que es esta vía, y esto implica, ese hueco que es de gran magnitud, implica que las unidades de transporte público y también de carga pesada tengan que ocupar todo el carril básicamente de esta zona. Incluso algunas unidades no pueden evitar pasar por estos huecos, y se escucha, hemos observado más de 5 unidades, tanto de transporte particular como de carga pesada, que han pasado por esta vía, y suena lo que es la suspensión, lamentablemente afecta lo que son las unidades, y ya más de una semana repetimos que se ha registrado lo que es este desprendimiento en parte del adoquinado, y lamentablemente, bueno, las autoridades no han reparado. Por ejemplo, ahora está pasando una unidad de transporte público y tiene que pasar por la mitad de la vía, invadiendo el carril contrario para evitar lo que es este hueco. Y repetimos, esta es una vía donde toman velocidad las unidades que pasan, las unidades vehiculares, lamentablemente algunos que desconocen quizá de esta vía tienen que pasar por este hueco. Se escucha en algunas partes, en algunos autos, repetimos, ya hemos observado, y lamentablemente al pasar a gran velocidad se malogra, ¿no?, lo que es la suspensión principalmente en estas unidades vehiculares, que tienen que realizar, repetimos, maniobras para evitar este hueco, el paso por este hueco y afectar sus unidades vehiculares. Y lamentablemente, repetimos, el municipio de Sabandía no ha intervenido ya más de una semana que observamos esta situación. Los adoquines, el adoquinado está a un costado de la vía, repetimos, y no es reparado en este sector, repetimos, de Sabandía, a una cuadra exactamente de lo que es el colegio Florentino, Portugal. Adelante en
3: el
4: estudio.
3: Ya la vi. Bien, correcto. Florentino, Portugal, en Sabandía, ¿no? Bueno, las pistas dañadas, el adoquinado, desprendido, y algunas unidades vehiculares tienen que hacer algunas maniobras temerarias para evitar, pues, ¿no?, de que sus neumáticos o las llantas de su vehículo pueda estar golpeando, ¿no?, en estas vías dañadas, ¿eh? Vías dañadas, entonces, muy cerca del Colegio Florentino Portugal, esto en el distrito de Sabandía. Oiga, pero eso lo puede hacer en una hora, un par de horas, ahí el personal, ¿no? ¿Qué está pasando con la municipalidad? Deberían de reparar esa vía lo más pronto posible, ¿eh? ¿Cuánto de diámetro te debe tener ese daño o este adoquinado que se ha desprendido? Debe tener, calculo yo, metro y medio, como de diámetro, y ahí no creo que hayan más de 40, 50 adoquines, para poderlos colocar y evitar, sobre todo, ¿no?, de que estén haciendo maniobras temerarias los conductores, porque puede haber un accidente, puede haber un choque, y ahí estamos ya recién con las lamentaciones. Bueno, vamos a continuar con más aquí en Radio Yerabí con toda la voz, mi tema de Estefanía Cotrina.
2: Oye, sí, estimado Erika, mucha noticia en Sabandía. Esperemos sinceramente tener participación o podernos contactar con alguna autoridad. Sería bueno tener, si no es al alcalde, algún regidor o algún gerente.
0: Lo más probable es que nuevamente de repente se le ocurra al alcalde y sus funcionarios y sus regidores hacer la sesión solemne en la calle, como la hicieron el año pasado. Eso lo tocamos después de las 7. 6 de la mañana, 22 minutos ya, la hora en todo el territorio nacional. Vamos a ir con nuestros compañeros a campo para ver cómo arranca Tacna la semana. Después, mire, de todas las noticias que tenemos, la tragedia en Nazca, que la vamos a ampliar. El anuncio, un nuevo anuncio del gobierno en que las Fuerzas Armadas se van a hacer control, van a hacer tomar el control de las cárceles en el país. Ya se ha presentado el primer proyecto para derogar las leyes pro crimen, que Juntos por el Perú aún no separa a su diputado Julián Pérez Malqui, detenido por agredir a su expareja, que Alejandro Toledo le está pidiendo a la presidenta Fujimori una gracia presidencial, mientras la prófuga Elian Carr, que es la esposa de Toledo, está pidiendo indulto. Dice que lo tratan como animal a su esposo en la cárcel. Y Toledo dice, no quiero morirme en la cárcel. Pero no se moría cuando recibía los millones de dólares de sobornos y de coimas. Presidente en ejercicio, presidente en ejercicio. En fin, todos estos temas los vamos a ver. No nos olvidamos de que mañana se vence el plazo que han dado los vendedores del mercado Grau para que los terrenos del Fondo Chololo reviertan. Mañana se vence el plazo. Es un tema que maneja Radio 1. Tema que maneja Radio 1, por supuesto. Eso lo ampliamos también en el transcurso de nuestros informativos y el día de hoy desde Radio 1. Son las 6 de la mañana, 24 minutos. Decía, ¿cómo amanece Tacna? Me voy rápidamente con nuestros compañeros a campo entonces. Richard, muy buenos días.
5: Buenos días, Guillermo, para poder informar acerca de la clausura de dos locales dedicados a la venta de bebidas alcohólicas, esto en el Distrito Alto de la Alianza. Tras un operativo por parte del área de fiscalización, se ha realizado la clausura temporal de dos locales ubicados en el pueblo joven Alto de la Alianza. El primero de ellos, ubicado en la calle Juan More, número 1254, en el lugar donde se ha encontrado un local dedicado a la venta de locales sin la autorización correspondiente, por lo cual se procedió con la clausura de este mismo, colocando los papelotes. El segundo local, algo similar, ubicado también en la calle Eleodoro Camacho, número 519, en el pueblo joven Alto de la Alianza, lugar donde también se realizaba la venta de bebidas alcohólicas de manera clandestina, procediendo también con la clausura correspondiente de este local para poder continuar con las diligencias correspondientes. Se ha señalado si es que estos locales no proceden con las licencias y adecuarse a las normas correspondientes, se procederá con otras medidas. Es la información de Guillermo. Adelante, estudio.
0: O sea, ¿cuántas intervenciones han tenido?
5: En este caso son locales que cuentan con una clausura temporal. Se va a continuar con el procedimiento, imagino, para posteriormente continuar con una clausura definitiva.
0: Perfecto, gracias, Richard. 6:25 de la mañana, voy ahora con Raimundo. ¿Cómo está, señor? Buenos días.
6: Buenos días, Guillermo. Buenos días a nuestros oyentes, Guillermo, por sumar que eso sobre los operativos que viene realizando personal de la policía judicial a fin de ubicar a personas que vienen huyendo de la justicia. Tal es así que en las últimas horas dicho personal la policía judicial ha logrado la detención

0: la persona identificada como Edgar Villanueva Quispe, de 35 años, esta persona viene siendo solicitada por el juzgado unipersonal transitorio de Desaguadero Puno al estar inmerso en el presunto delito de lesiones culposas. Él ha sido ubicado en la ciudad de Tacna, en Guillermo, luego de este operativo que ha realizado, comunicamos, personal de la Policía Judicial. Él ya se encuentra en la carceleta a la espera de ser trasladado a la región de Puno y ser puesto a derecho ante el juzgado correspondiente, Guillermo. Adelante.
1: ¿Puedes reiterarme por qué lo acusan a este señor?
0: Bueno, el delito del cual viene siendo procesado es lesiones culposas.
1: Ah, Guillermo. Lesiones culposas, perfecto. Raimundo, ¿ya se tiene hora de audiencia de prisión preventiva para el chofer del bus de Copacabana que protagonizó el accidente en la Panamericana?
0: Sí, Guillermo, ayer hicieron la audiencia para ambos conductores. Lo que hemos conocido es que el fiscal William Mani Almendre ha solicitado prisión preventiva para el conductor de la Copacabana y la comparecencia restringida para el chofer del bus de que va a Proter Sama, Guillermo.
1: Sí, ¿se sabe ya la hora de audiencia? ¿Todavía no ha señalado el Poder Judicial?
0: Ayer se inició la audiencia, Guillermo.
1: ¿Ya se inició la audiencia de prisión preventiva?
0: Sí, prisión preventiva y la comparecencia que se ha pedido para el conductor de Proter.
1: Ya, perfecto. Entonces se inició ya la audiencia de prisión preventiva solo para el chofer del bus de Copacabana, ¿no es cierto?
0: Así es, Guillermo.
1: Ya, perfecto. Gracias. 6:27 de la mañana. Más adelante actualizamos con Raimundo también el mega operativo que se ha realizado en Tacna contra el contrabando. Han allanado viviendas, hay detenciones, hay decomiso de mercadería, autos, maquinaria, en fin. Hay un mega operativo que se ha realizado contra el contrabando en Tacna. Mientras tanto, me voy hasta el puerto de Hilo. Ligia Cusquén, buenos días, Radio 1 Hilo.
2: Guillermo, muy buenos días. La principal noticia de este fin de semana, reconfigura el escenario electoral en la provincia de Hilo y llega desde el jurado electoral especial de Mariscal Nieto, que declaró fundada la tacha presentada por el ciudadano Richard Laime contra Florentino Nino Fernández y dispuso su exclusión como candidato a la alcaldía provincial de Hilo por Acción Popular. En la resolución, el jurado electoral especial señala que el postulante mantiene una sentencia condenatoria firme por un delito doloso que incluye una pena de inhabilitación para ejercer el cargo público, situación pues la que configura un impedimento previsto en la Constitución. Además determinó que esa sentencia no fue consignada en su declaración jurada de hoja de vida. La medida, sin embargo, no alcanza la lista de candidatos a regidores de la organización política que continúa en el proceso electoral. En otra información, comerciantes del mercado Pacocha exigieron la pronta culminación del camal municipal de Hilo, que este mes cumple 3 años cerrado. Según indicó el dirigente Osvaldo Flores, la obra presenta un avance cercano al 85% y solo estaría pendiente la instalación de los equipos que ya se encuentran en la ciudad. Sin embargo, desde hace varios meses esto está paralizado y no continúa el trámite para que por fin, después de 3 años, se pueda reaperturar este camal municipal. Los comerciantes advirtieron que la demora está afectando la actividad y la seguridad alimentaria de la población, por lo que pidieron a las autoridades acelerar la entrega de la infraestructura. Y para culminar, Guillermo, la red integrada de Salud Quilo anunció el inicio de la campaña Bancan 2026, que durante agosto recorrerá distintos sectores de la provincia para aplicar de manera gratuita la vacuna contra la rabia en los perros. La campaña comenzará este 7 de agosto en Miramar e hizo la red integrada hizo un llamado a los propietarios de mascotas para llevarlos y con esto proteger la salud pública. Es la información que tenemos desde Hilo a esta hora de la mañana.
1: Perfecto, saludos a toda la población de Hilo. En Hilo nos escuchan en los 97.5 de la frecuencia modulada. 6 de la mañana, 30 minutos.
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1: Reiteramos la hora, son las 6:31 ahora, es lunes 3 de agosto, nueva

0: vence el plazo dado por los comerciantes del mercado Grau para que reviertan los terrenos del Fundo Chololo. Dirigentes denunciaron que el gobierno regional les ha ofrecido terrenos del ejército a cambio de los terrenos del Chololo. Presidenta de los explebiscitarios pide a que las nuevas autoridades concreten obras para Tacna. Las actuales no han hecho nada, señaló. Por el abandono del Teatro Municipal, el Ministerio de Cultura denunció penalmente al alcalde de Tacna, Pascual Huiza Bravo. Director del Ministerio de Cultura de Tacna señala que en la municipalidad sabían del deterioro del teatro y no hicieron nada. La fiscalía está pidiendo prisión preventiva para chofer del bus de Copacabana que protagonizó el accidente donde murieron 5 pasajeros y 16 quedaron heridos. 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
6: Bueno, entiendo que también la postura del compañero, nuestro vocero Ernesto, va en relación a la información que está recibiendo, ¿no? Sin embargo, nosotros hemos conversado a la interna y también dentro de la bancada la postura se mantiene de condenar cualquier tipo de violencia y de hacer el seguimiento a las investigaciones. Eso es a la interna y creo que esa posición se mantiene también unificada. Entiendo que han habido algunas situaciones dentro de la comisaría, ¿no? Que evidenciarían ciertas irregularidades, pero que sin embargo, como acá, sostenemos nuestra condena a la violencia.
7: Perfecto. La otra inquietud y la última, por favor. Ya en el marco general de la política que tiene este gobierno con Keiko Fujimori, parece que estamos regresando a los años 90. Oiga usted,
6: así pareciera.
7: Merma en la situación laboral, los sindicatos laborales, ya se habla de pedido de facultades para implantar en el Perú despidos de trabajadores en el sector público, en el sector privado, y el pedido de facultades, ¿ya lo han analizado ustedes? ¿Ya hay una posición de la bancada? En todo caso, sí. ¿Qué piensa usted?
6: Sí, mire, este pedido de facultades que se ha filtrado sería un borrador, ¿no? Que justamente se ha filtrado. Nosotros vamos a esperar la versión oficial que se estaría dando este fin de semana para hacer la evaluación pertinente. No estamos evidentemente a favor de ningún tipo de recorte de derechos laborales, beneficios sociales, flexibilización también de los derechos ambientales, como se ha planteado en este borrador que se ha filtrado, ¿no? Así que vamos a hacer la evaluación correspondiente una vez salga la versión oficial, pero como lo has dicho, Guillermo, nuestra preocupación, ¿no? Nuestra preocupación frente a esta postura que se estaría teniendo justamente con los trabajadores a nivel nacional.
7: Bueno, es cierto lo que dice la diputada, se ha filtrado este borrador y lo que hemos conocido este fin de semana es que hay molestia en el gobierno. Hay molestia en el gobierno, ¿por qué? Porque se filtró el borrador del proyecto de facultades que recién

0: lo verían el miércoles, ¿ah? Este miércoles, o sea, aprobarlo. Lo verían recién este miércoles. Porque dicen que se filtró el borrador del proyecto de facultades y se filtró desde el gabinete ministerial. Hay molestia en la PCM por esta filtración. Vamos a ver, lo cierto es que el acuerdo de las facultades recién lo van a adoptar este miércoles, ¿ah? Sesión de Consejo de Ministros. Sesión de Consejo de Ministros. Bien, 6:41, todavía nos falta noticia de Moquegua, así que me voy con Lázaro. ¿Cómo amanece Moquegua y sus noticias, Lázaro? Buenos días.
1: ¿Cómo está usted, Guillermo? Muy buenos días. Sí, mañana fría el día de hoy, 14 temperatura, el cielo despejado, el sol, pero...
0: 6:42, momentito, Lázaro, tenemos un ruido molesto ahí, y las noticias de Radio 1 tienen que salir limpias. ¿Estamos ahora, Lázaro?
1: Hola.
0: Ah, sí, te escucho en perfectas condiciones ahora.
1: Correcto, Guillermo, muchas gracias. Sí, le daba a conocer que el día de hoy amanecemos con bastante frío, cielo despejado, hay sol, pero la temperatura está así, con una mañana bastante fría. Pero bueno, le doy a conocer, Guillermo, que el día de hoy, lunes 3 de agosto, es a las 8 de la mañana, tal como ya lo había señalado el día sábado, 8 de la mañana es se inicia la parte pedagógica de este segundo encuentro binacional de docentes de maestros de las zonas rurales, tanto de Perú y Chile. Participación también de docentes de la región de Tacna, 8 de la mañana en el hotel que está ubicado en el sector del Alto La Villa, habrá una exposición pedagógica con un funcionario del Ministerio de Educación, donde además participan obviamente docentes de aquí rurales de la provincia Mariscal, de la región Moquegua, de la región Tacna y del vecino país de Chile. Y finalmente termina el día de mañana con una pasantía y algunas exposiciones también en horas de la noche en el auditorio de la Municipalidad Provincial de Mariscal. Este es el segundo encuentro binacional de docentes rurales Perú y Chile. Y por otra parte, darle a conocer también, Guillermo, que continúan dejando cargos principales en el gobierno regional de Moquegua. El último fin de semana ha renunciado el director regional de Agricultura, el ingeniero Priscilio Alejandro Mamani, pero él se retira porque va a participar en la provincia de la provincia General Sánchez Cerro como candidato a esa municipalidad de la provincia General Sánchez Cerro. Le ha dejado el cargo, la gobernadora aún no ha dado a conocer el nombre de su reemplazo. Ojalá que el día de hoy se pueda conocer, porque obviamente el área de agricultura es bastante importante aquí en la ciudad de Moquegua. Y para terminar, darle a conocer que el prefecto regional Abelardo Cervera Vélez, que ha renunciado a su cargo ya el año pasado, pero él sigue ejerciendo funciones. Él dice que está permanentemente comunicándose con la capital de la República, el Ministerio del Interior, está en espera de su reemplazo, o en todo caso que tiene todos los documentos listos para su entrega correspondiente. En tanto, continúa en funciones el señor Abelardo Cervera Vélez, prefecto regional de Moquegua. Información desde la provincia de Mariscal Nieto, Guillermo. Adelante usted.
0: Gracias. Saludos a Moquegua. Que tengan una buena semana. 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En Torata, 91.1 de la FM. Y en Hilo, como lo mencionamos, 97.5 de la FM. Por supuesto que tiene la otra alternativa, la AM. Nos escuchan en los 920 kilohertz de la amplitud modulada. Nos preparamos ahora para recibir noticias de Red Sur.
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0: Buenos días a todos los oyentes de la Macrosur. Los saludamos desde Radio 1 de Tacna. Hoy lunes 3 de agosto. Como lo dijimos la semana anterior, nos reencontrábamos en agosto, así que comenzamos una nueva semana y también comenzamos un nuevo mes, agosto. Nuevo mes, agosto. Comenzamos las noticias recibiendo ya desde Mollendo, Arcángel Carvajal, Radio Puerto Bravo. Buenos días.
1: Buenos días, Guillermo. Desde Radio Puerto Bravo de Mollendo, informa Arcángel Carvajal Cáceres, desde el mejor balneario del sur del Perú para el informativo Rexur. Los pescadores artesanales de Islay Matanani pidieron la intervención directa del gobernador regional de Arequipa, Roel Sánchez, ante la falta de información sobre el nuevo desembarcadero pesquero artesanal Mollendito. Los dirigentes solicitaron ser recibidos este miércoles 5 de agosto en carta dirigida al gobernador por los representantes que aproximadamente 15 días antes sostuvieron una reunión con quien entonces se desempeñaba como gerente de la producción. El funcionario se comprometió a acudir a Matarani el 31 de julio para dar cuenta al Estado de la propuesta, pero el encuentro finalmente no se realizó. El fin de semana pudo terminar en tragedia para Jorge Luis Huancolo Chile, de 41 años, quien tuvo dificultades para regresar a la orilla de la primera playa de Mollendo. Según el reporte, el hombre fue arrastrado más de 100 metros. De acuerdo a la información, el bañista habría ingresado al agua después de consumir bebidas alcohólicas. El mollendino Patrimo Grovejo Paz se coronó campeón nacional duatlón en la categoría de 12 y 13 años en la Punta del Callao. Patrick es estudiante de la institución educativa de Ambaldivia de Mollendo. Desde Mollendo, el mejor balneario del sur de Perú, para el informativo Rex Sur, informó Arcángel Carvajal Cáceres, que les desea un bonito día.
0: Gracias, Mollendo. Nos vamos ahora a Purímac, Grimaldo Quispe, Radio Horizonte. Buenos días.
2: Buen día, la capital en la región de Purímac, informa Grimaldo Quispe Cuellar. Tengo la información para la Macroacción Sur a través de Radio Horizonte 102.7, prensa al día Purímac. Bueno, Elizabeth Teite y Paul Gutiérrez cierran 5 años de polémica en Purímac. Bueno, los parlamentarios por Purímac, Elizabeth Teite Coronado y Paul Gutiérrez Icona, concluyen el periodo 2021-2026. Dejando un saldo dominado por los escándalos y la desaprobación ciudadana en lugar de aportes legislativos reales para la región. Bueno, Elizabeth Teite termina su gestión, es salpicada por denuncias de presuntos favorecimientos a familiares y un proceso en la Comisión de Ética. Pese al abierto rechazo en su propia región, intentó mantenerse en el poder postulando al Senado por Lima, donde tampoco obtuvo respaldo. Bueno, por su parte, Paul Gutiérrez deja el cargo tras protagonizar un abierto conflicto de intereses al presentar un proyecto de ley para flexibilizar las obligaciones de deudores alimentarios, mientras el mismo afrontaba un proceso judicial por la pensión de su hija. 5 años de gestión que se despiden entre blindajes, críticas y un marcado descontento en Apurímac. Informó en la capital de la región de Apurímac, Abancay, Grimaldo Quispe Cuellar, para la Macrorregión Sur a través de Radio Horizonte 102.7, prensa al día Apurímac.
0: Gracias, colega. Vamos ahora a Yunguyo, Román Chura Capilla, Capilla Radio. Buenos días.
3: Buenos días, muy buenos días. Información para toda la macro región sur a esta hora de la mañana desde Yunguyo, línea de frontera entre Perú y Bolivia. Estas son las notas. Yunguyo da la peor bienvenida a los peregrinos. Basura, desmonte, deterioro vial y abandono marcan la ruta hacia Copacabana. Yunguyo, ciudad de paso obligado para miles de

peregrinos y turistas que cada año se dirigen al santuario de Copacabana, Bolivia, vuelve a quedar en evidencia por el lamentable estado de la Panamericana Sur, vía principal que conecta con el hermano país de Bolivia. A pesar de los reiterados compromisos asumidos durante años entre autoridades de Yunguyo y Copacabana para mejorar la imagen de esta ruta internacional, la realidad es otra. Persisten las denuncias por presuntos cobros indebidos a los viajeros y, como si eso no fuera suficiente, el tramo de la carretera Panamericana Sur, comprendido entre el terminal privado y la denominada Y, presenta un panorama de total abandono. Las imágenes muestran una vía convertida en botadero, desmontes, basura acumulada, lana de animales, restos de maquinaria, piezas de vehículos y otros desperdicios permanecen a la vista de quienes ingresan o salen de la provincia. A ello se suma el deterioro de la carretera y la falta de iluminación durante la noche, generando una pésima impresión y poniendo en riesgo la seguridad de conductores y peatones. La situación ha generado el malestar de vecinos y transportistas, quienes cuestionan la falta de acciones por parte de la Municipalidad Provincial de Yunguyo para mantener limpia y ordenada una de las principales puertas de ingreso al país por esta zona fronteriza. Durante la campaña electoral, el alcalde Fernando Colla Valdivia aseguró que su experiencia permitiría ejecutar importantes obras y mejorar la infraestructura vial, especialmente en la ruta Yunguyo-Casani. Sin embargo, a menos de 5 meses de concluir la actual gestión, diversos ciudadanos consideran que las promesas no se han traducido en obras de gran envergadura y expresan su decepción por el estado en que se encuentra la ciudad. Agosto, atención, es un mes muy importante. Atención, es uno de los meses con mayor tránsito de visitantes nacionales y extranjeros hacia Copacabana. Frente a esta realidad, la población exige a las autoridades provinciales acciones inmediatas para recuperar la limpieza, el orden y la imagen de Yunguyo, una ciudad fronteriza que debería convertirse en una carta de presentación para el Perú y no en un motivo de cuestionamientos, amables oyentes. Muy bien, vamos ya con otra nota, concluyendo. Exigen acción inmediata, atención, para que esta situación cambie en esta ciudad fronteriza, amables oyentes. Vamos con otra nota. Atención a nivel regional. A Zángaro lidera y Yunguyo sigue dado. Avance presupuestal vuelve a dejar mal parada a la gestión municipal. Mientras a Zángaro encabeza el avance presupuestal de las 13 provincias de la región de Puno con 58.0%, la provincia de Yunguyo apenas alcanza el 41.0%. ubicándose en el sexto lugar del ranking regional, muy lejos de las provincias con mejor desempeño. Tiene 52.6%, San Román Juliaca 48.5%, Sandia 48.4% y Melgar 45.4%, superan ampliamente a Yunguyo, evidenciando una ejecución más eficiente de los recursos públicos. A menos de concluir la actual gestión municipal pocos meses, la cifra vuelve a abrir el debate ciudadano. ¿Falta de capacidad para ejecutar obras o simplemente indiferencia frente a las necesidades de la población? Mientras otras provincias aceleran la inversión pública, en Yunguyo el avance continúa sin convencer y la población sigue esperando obras concretas. El dinero está para ejecutarse, no para quedar en los escritorios. Cada punto porcentual que no se ejecuta representa proyectos que no llegan, oportunidades perdidas y un retraso que termina pagando la ciudad fronteriza. A Zángaro lidera y Yunguyo sigue rezagado en el avance presupuestal. Esta es la información que alcanzamos a esta hora de la mañana para toda la macro región sur. Capilla Radio. Adelante, colegas.

0: Gracias, colega. Vamos, terminamos la edición de hoy con noticias que llegan de Arequipa. Andrés Javier, Radio Yaraví. Buenos días.
1: Saludos, amigos de Radio Unión Tacna. Accidentes de tránsito son permanentes en Arequipa. Un accidente de carretera en la zona de Carabelí con Atico. En esa zona, un joven motociclista prácticamente murió tras chocar contra un carro que estaba en la parte, contra un camión grande, ¿no? Contra un camión, chocó por alcance, y este camión no tenía luces de emergencia en plena vía pública, entonces, y chocó, y prácticamente este chico, este motociclista, lamentablemente falleció. Entonces, eso es. En Arequipa también continúan todas las los festejos por el aniversario de Arequipa. Ha comenzado el día domingo, digo, el día sábado 1 de agosto, ha comenzado todos estos festejos con paseo de bandera, bandas de músicos, participación de todas las autoridades en la Plaza de Armas. De ahí inmediatamente se trasladaron para espectar el pasacalle regional de Arequipa, donde participaron 45 agrupaciones, o sea, 45 entre distritos y provincias han participado trayendo espectaculares danzas de diferentes lugares. Y esta vez nuevamente el ganador ha sido un distrito de la provincia de La Unión. El día de hoy continúan las celebraciones con concurso de poesía lonja, y a partir de las 3 de la tarde concurso de música arequipeña. Ambas actividades serán en la Plaza de Armas, en la Plaza de Armas de nuestra ciudad blanca de Arequipa, y desde ya desde esta fecha hay actividades diarias en toda la ciudad blanca de Arequipa. Habrán concurso de tallado de sillares, el fierro forjado y todo eso, ¿no? Entonces se va a llevar a cabo, ya llegarán también las tunas a Arequipa, bueno, una fiesta gigantesca que viene ya organizándose en la ciudad blanca de Arequipa. Otra actividad que no se hacía antes es que el día 8, el día sábado, va a haber un pasacalle de danzas de trajes de luces por la Avenida Independencia. Esta solía darse los días 14 en la noche, pero bueno, pues desde el año pasado no se permitió hacer este pasacalle. Ahora va a ser en la Avenida Independencia el día 8 de este mes. Todo eso forma parte de las festividades de Arequipa. Adelante, colegas.
0: Bien, por Arequipa, ya ellos desde el primer día van con actividades. Se viene el aniversario de la Fundación Española de Arequipa. Gracias, colegas de Radio Yaraví. Con esta última información terminamos Red Sur de hoy. Nos despedimos hasta mañana. Muy buenos días.

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2: Son las 7 de la mañana en punto, lunes 3 de agosto. Nueva tragedia en Nazca. Cae avioneta y mueren 13 turistas. Entre las víctimas también están los dos pilotos. El gobierno anuncia que las Fuerzas Armadas se harán cargo del control de las cárceles y en los próximos días estarán en las calles y en los vehículos de transporte urbano. Presentan primer proyecto para derogar las leyes pro crimen. Juntos por el Perú aún no separa al diputado Julián Pérez Malqui, detenido por agresión contra su expareja. Alejandro Toledo le pide a Keiko Fujimori que le dé gracia presidencial, mientras que su esposa Lian Carr pide indulto. Mañana vence el plazo dado por los comerciantes del Grau para que reviertan los terrenos del Fundo Chololo. Dirigentes han denunciado que en el gobierno regional les han ofrecido terrenos del ejército a cambio del Fundo Chololo. Presidenta de los expredicitarios pide que nuevas autoridades concreten obras para Tacna. Las actuales no han hecho

0: nada, señaló. Por el abandono del Teatro Municipal, el Ministerio de Cultura denunció penalmente al alcalde de Tacna, Pascual Huiza Bravo. El director de la Dirección Desconcentrada de Cultura de Tacna señaló que en la Muni, Tacna, sabían del deterioro del teatro y no hicieron nada. La Fiscalía está pidiendo prisión preventiva contra el chofer del bus de Copacabana que protagonizó el accidente donde murieron 5 pasajeros y 16 quedaron heridos. Por la Liga 1 perdió la U, ganó Alianza, también ganó Cristal. Por la Liga 2 el Bentín solo empató de local 1-1 con el Ayacucho Fútbol Club. 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

0: Muy buenos días a todos los oyentes de Actualidad a través de Radio Puerto Bravo, con cobertura en toda la provincia de Islay. Los saludo en servidor Omar Carvajal Vilca, en la edición correspondiente al día de hoy. Hoy estamos lunes 3 de agosto del 2026. Estamos con una temperatura de 15 grados a esta hora de la mañana a través de Radio Puerto Bravo y su programa Actualidad, con cobertura en toda la provincia de Islay, también en Cable Club, televisión por cable, en el canal 98. 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
2: ¿Cómo están? Les saluda Danitza Palomino. Bienvenidos al micro noticiero del Congreso de la República. Estas son las principales noticias del Parlamento Nacional. Esta semana

Mañana el Pleno del Senado aprobará el cuadro de conformación de las comisiones ordinarias que será propuesto por el presidente del Senado conforme a lo acordado por la Junta de Portavoces. Previamente, los grupos parlamentarios deben presentar a la presidencia del Senado sus propuestas para cada una de las comisiones con indicación de los miembros titulares y suplentes y el orden sucesivo en que estos reemplazarán a los primeros. No son admisibles las suplencias para el ejercicio de los cargos de presidente, vicepresidente y secretario de la comisión. Según el reglamento del Senado, el cuadro de conformación de las comisiones ordinarias debe ser aprobado por el Pleno dentro de los 5 días hábiles posteriores a la instalación del periodo anual de sesiones que tuvo lugar el 27 de julio. Un procedimiento similar se seguirá en la Cámara de Diputados. Los grupos parlamentarios presentarán sus propuestas para integrar cada una de las comisiones ordinarias y el Pleno aprobará el cuadro de conformación dentro de los 5 días hábiles posteriores a la instalación del periodo anual de sesiones conforme a su reglamento. En el Senado se conformarán 7 comisiones ordinarias legislativas: Constitución, Reglamento y Relaciones Exteriores, Defensa Nacional y Orden Interno, Desarrollo Productivo, Energía y Minas, Infraestructura y Trabajo, Economía, Medio Ambiente y Defensa del Consumidor, Salud, Educación, Cultura, Mujer y Desarrollo Social y Digital, Gestión del Estado y Contraloría, y Justicia y Derechos Humanos. Por su parte, en la Cámara de Diputados se conformarán 16 comisiones ordinarias legislativas, entre las que figuran Constitución, Reglamento y Relaciones Exteriores, Defensa Nacional y Orden Interno, Desarrollo Agrario, Defensa del Consumidor y Regulación de los Servicios Públicos, Modernización de la Gestión del Estado y Contraloría, y Economía, Banca, Finanzas e Inteligencia Financiera. Muchas gracias por acompañarnos en esta edición.

Minutos, 7:13 fueron las informaciones desde el Congreso de la República para el día de hoy, lunes 3 de agosto del 2026.

Seguidamente presentamos nuestros principales titulares correspondientes para el día de hoy, lunes 3 de agosto, en actualidad por Radio Puerto Bravo. Un vuelo turístico hacia las líneas de Nazca terminó en tragedia este sábado 1 de agosto, luego de que una avioneta de la empresa Aerodiana se precipitara e incendiara en un predio agrícola del sector de Pueblo Viejo, en la provincia de Nazca, región Arequipa. Sus 13 ocupantes, 11 turistas extranjeros y 2 tripulantes peruanos fallecieron en el siniestro. La aeronave era un Cessna 208B Gran Caravan de matrícula OB-2001. Había despegado aproximadamente a las 12:10 del mediodía del aeropuerto de Pisco para realizar un sobrevuelo turístico por las líneas hidroglíficos de Nazca. Alrededor de la 1:01 de la tarde, cuando la avioneta se encontraba en las inmediaciones del aeródromo de Nazca, la tripulación declaró una emergencia, lo que activó los protocolos de búsqueda, salvamento y extinción de incendios. Sin embargo, pocos minutos después se perdió la comunicación radial con la aeronave. Otra avioneta que sobrevolaba la zona detectó una columna de humo a unos 8 kilómetros del aeródromo, permitiendo ubicar el punto del accidente. Cuando los equipos de emergencia llegaron al lugar, encontraron el Cessna completamente destruido por el impacto y el incendio. Los rescatistas confirmaron que ninguno de los ocupantes había sobrevivido.

La compañía de bomberos número 82 acudió al predio agrícola y controló el fuego. Aunque las llamas dificultaron inicialmente las labores de rescate, personal de la Policía Nacional y otras instituciones también se desplazó hasta el lugar. Organizaciones de pescadores artesanales de Islay Matarani pidieron la intervención directa del gobernador regional de Arequipa, Roel Sánchez, ante la falta de información sobre el nuevo desembarcadero pesquero artesanal, el Mollendito. Los dirigentes solicitaron ser recibidos este miércoles 5 de agosto, luego de que no se concretara una visita acordada con la gerencia regional de la producción para informar sobre los avances del perfil del proyecto. En la carta dirigida al gobernador, los representantes señalan que aproximadamente 15 días antes sostuvieron una reunión con quien entonces se desempeñaba como gerente de producción. Según indican, el funcionario se comprometió a acudir a Matarani el 31 de julio para dar cuenta del estado de la propuesta, pero el encuentro finalmente no se realizó. Los pescadores atribuyeron esta situación al posterior cambio en la gerencia regional de la producción y cuestionaron que los acuerdos asumidos previamente no hayan tenido continuidad. Ante ello, optaron por recurrir directamente al gobernador de Arequipa, Roel Sánchez. El documento fue presentado el último viernes mediante la mesa de partes virtual del gobierno regional de Arequipa, donde quedó registrado el pedido para que la autoridad los atienda. Los dirigentes dejaron abierta la posibilidad de adoptar medidas de fuerza si no obtienen respuesta a su pedido. Esperemos que esta carta tenga eco y no esperar que se puedan tomar medidas de fuerza, señalaron en el documento. La carta está suscrita por Wilmer Oxa Capari, Edgar Jiménez Caipa y Milwar Rodríguez Vázquez, quienes figuran como presidente de las organizaciones pesqueras nacionales del muelle privado de Islay Matarani. Con la parte delantera severamente destrozada, terminó un automóvil tras colisionar con otro vehículo en la quebrada de Guerreros, en un accidente ocurrido ayer durante la mañana que además complicó por algunos momentos el tránsito de la zona. Los restos de las carrocerías quedaron esparcidos sobre la pista y obligaron a los conductores que llegaban al sector a reducir la velocidad. La otra unidad involucrada también quedó averiada tras el choque. A pocos metros del vehículo más perjudicado, una persona daba vueltas sobre la vía y por momentos se apoyaba en las manos y las rodillas. Su comportamiento daba la impresión de que se encontraba desorientada, aunque se desconoce si ello obedecía al impacto u otra circunstancia. En paralelo surgieron versiones sobre un presunto consumo de alcohol entre los ocupantes del auto que llevó la peor parte. Trascendió que 4 personas habrían viajado en ese vehículo y que 2 de ellas habrían abandonado el lugar después del accidente, mientras las otras personas permanecieron ahí por ser aparentemente las más afectadas. Una tarde de diversión pudo terminar en tragedia este fin de semana para Jorge Luis Huancoyo Chile, de 41 años, quien tuvo dificultades para regresar a la orilla de la primera playa de Mollendo. Según el reporte difundido, el hombre fue arrastrado a más de 100 metros de la costa el último fin de semana. Al advertir la situación, Manuel Montesinos y otros 2 integrantes del servicio de salvataje ingresaron inmediatamente al mar para auxiliarlo y lograr llevarlo nuevamente hasta la zona de arena. Ya en tierra, Huancoyo permaneció sentado mientras era asistido por el personal que intervino. Posteriormente, fue entregado a sus familiares, quienes se retiraron con él por sus propios medios. De acuerdo a la información proporcionada sobre el hecho, el bañista habría ingresado al agua después de consumir bebidas alcohólicas. Danza Pescadores de Islay Matarani logra el 5º puesto en el Pasacalle Regional, organizado por el Gobierno Regional de Arequipa. En un marco de fiesta, tradición y profundo orgullo para el distrito de Islay Matarani, la municipalidad distrital de Islay tuvo una destacada participación en el gran pasacalle regional Cantemos, Bailemos por Arequipa, evento organizado por el gobierno regional con motivo del 486 aniversario de la Ciudad Blanca. Entre decenas de delegaciones provenientes de las 8 provincias de la región, el elenco de jóvenes del distrito conquistó al público arequipeño y al jurado calificador.
Gracias a esta impecable ejecución y a la entrega en el escenario, Islay Matarani se ubicó en el quinto lugar del cómputo general. Este importante logro no solo llena de orgullo a la población, sino que hace al distrito de Islay Matarani acreedor a un premio de 300,000 soles otorgado por el gobierno regional de Arequipa, los cuales serán destinados a financiar obra de desarrollo en beneficio de la comunidad de dicho distrito. Este logro es el reflejo vivo de la identidad del distrito de Islay Matarani, indicó el alcalde Irwin Santoyo Chalco. Santoyo Chalco indicó que la pesca artesanal es la esencia de Islay Matarani y hoy queremos expresar nuestro más profundo agradecimiento y reconocimiento a cada uno de estos jóvenes que con su talento, destreza y orgullo danzaron y mostraron a la población arequipeña y al mundo esta hermosa danza. El posible incremento del presupuesto de la hora del malecón Rati no respondería a simples ajustes durante la ejecución, sino a problemas vinculados con el planteamiento estructural inicial, sostuvo el arquitecto mollendino Adán Pacheco Flores. La intervención fue contratada por aproximadamente 16,7 millones de soles, pero su costo podría aumentar entre 15 a 20% debido al mayor uso de acero y concreto contemplado en la reformulación del expediente técnico, según informó Jaime Candia Aguilar, gerente de la empresa constructora. Para explicar su posición, Pacheco recurrió al ejemplo de una vivienda diseñada inicialmente con 15 columnas, que posteriormente necesitaría 25. A partir de esa comparación, cuestionó que durante la ejecución aparezcan requerimientos mayores a los considerados en el diseño original. Pacheco remarcó además la importancia de la seguridad estructural. Como referencia, recordó su experiencia en la revisión de un expediente donde el Hospital General de Arequipa, donde se planteó reforzar columnas del sótano ante las cargas que soportaba la edificación. Con ese antecedente, Pacheco comentó que este tipo de decisiones técnicas implican una especial responsabilidad. En el caso del malecón Rati de Mollendo, señaló Pacheco que una infraestructura que concentrará comercio, vehículos y personas debido a considerar aspectos como el estudio del suelo, el aforo y la ruta de evacuación, particularmente frente a un eventual sismo. Explicó que la empresa deberá sustentar las nuevas partidas y la supervisión tendrá que evaluar si corresponde antes de autorizar su ejecución. El Ministerio de Educación inició ayer la instalación de las primeras aulas temporales en las instituciones educativas priorizadas de la provincia de Chupaca en la región Junín, marcando el inicio de la respuesta inmediata del gobierno en infraestructura escolar para garantizar la continuidad de las clases tras el sismo del pasado 18 de julio. La intervención anunciada por el ministro de Educación, José Antonio Chan, comprende el despliegue inicial de 20 estructuras temporales destinadas a atender a una de las zonas más afectadas por el movimiento telúrico. Al respecto, el jefe del sector informó que las aulas temporales llegaron ayer por la mañana a Chupaca y que de inmediato se iniciaron las labores de acondicionamiento e instalación en instalaciones educativas priorizadas en el cumplimiento del compromiso asumido por la Presidenta de la República durante su visita al distrito de Chongo Bajo. Destacó que esta intervención cumple el compromiso asumido por la Presidenta de la República durante su visita al distrito de Chongo Bajo. Con la llegada de los primeros 20 domos, damos inicio a la instalación de aulas temporales para que los estudiantes retomen sus clases en espacios seguros mientras avanzan las labores de evaluación y rehabilitación de la infraestructura educativa afectada, afirmó el ministro de Educación. Asimismo, precisó que el gobierno dispuso el envío de aulas prefabricadas para atender las instituciones educativas dañadas por el sismo y asegurar que ningún estudiante interrumpa su proceso de aprendizaje. El titular del sector también indicó que el Ministerio de Educación continúa con la evaluación técnica de los daños para determinar la necesidad de instalar infraestructura temporal adicional y brindar atención oportuna a todos los colegios que lo requieran. Las aulas prefabricadas son enviadas por el Programa Nacional de Infraestructura Educativa PRONIE
del Ministerio de Educación. Se trata

a garantizar la continuidad del servicio educativo mientras se ejecutan las labores de rehabilitación y recuperación de los locales escolares afectados por el movimiento sísmico. El consejero regional por la provincia de Islay, Juan Carlos Juan Camolero, informó que él mantiene una constante fiscalización sobre el proyecto que se ejecuta en el sector de Cuatro Pueblos. Juan Camolero enfatizó que su postura es evitar un cierre parcial de la obra que deje de lado componentes contemplados en el proyecto original, asegurando que se busca la entrega y finalización integral de la infraestructura para el beneficio de la población local. Frente a esta situación, precisó que continuará ejerciendo presión desde su comisión para que los trabajos sigan su curso técnico. Finalmente, el representante regional sostuvo que el compromiso asumido con los vecinos de los Cuatro Pueblos es garantizar que la infraestructura se concluya en su totalidad antes del término de su mandato. Y en la actualidad deportiva, Mollendino Patrick Croqueta Morovejo Paz se consagró campeón nacional de duatlón en la categoría 12-13 años en la Punta del Callao. Patri es estudiante de la institución educativa emblemática.

Y por la Liga 1, Cinciano venció por 2-0 a Universitario de Deportes. El CD Moquegua empató a 0 goles con el Melgar de Arequipa. Deportivo Garcilaso venció por la mini diferencia al ADT de Tarma. Sporting Cristal venció por 2-0 a Juan Pablo II. El día sábado, Sport Huancayo venció por 2-0 a FC Cajamarca. Sport Boys por la mini diferencia al Atlético Grau. El Cusco FC goleó por 4-1 a UTC de Cajamarca y Alianza Lima goleó por 3-1 a la Alianza Atlético de Sullana. Para la tercera fecha quedó de la siguiente manera: primer puesto Alianza Lima con 7 puntos, segundo por diferencia de goles, segundo puesto Melgar con 7 puntos, tercero Cusco FC con 6 puntos, cuarto Sport Huancayo con 6, quinto Sporting Cristal con 6, sexto Sport Boys con 6, Garcilaso igual manera con 6, Los Chancas con 6 y Universidad de Deportes con 6 puntos. En el décimo lugar Juan Pablo II con 4, décimo primero CD Moquegua con 3, al igual que Atlético Grau, Cinciano y Alianza Atlético de Sullana con 3 puntos, décimo quinto Comerciantes Unidos con 2, décimo sexto FC Cajamarca con 1, al igual que UTC, y en el 18º puesto ADT de Tarma con 0 puntos. Es la tabla de posiciones jugada a la tercera fecha del torneo Clausura 2026.

7 de la mañana con 29 minutos. Estos fueron nuestros principales titulares correspondientes para el día de hoy. Hoy lunes 3 de agosto del 2026. Las quejas y denuncias lo puede hacer a través del 95 8 66 40 51. 95 8 66 40 51 es el WhatsApp de Radio Puerto Bravo de actualidad. Ahí usted nos puede, a través del WhatsApp, nos puede hacer su reporte ciudadano, su reporte de su sector, desde su sector, desde su barrio, de su distrito, nos puede hacer llegar su queja, su denuncia, por supuesto, desde el 95 8 66 40 51, el WhatsApp de Radio.

0: Mañana ya estamos a través de la línea telefónica con el consejero provincial de Islay, el doctor Juan Carlos Huanca Molero, que también, por cierto, es el presidente de la Comisión del Desarrollo Económico, quien le damos la cordial bienvenida a Actualidad de Radio Puerto Bravo. Doctor Juan Carlos Huanca Molero, le saluda a Omar Carvajal desde Radio Puerto Bravo, le escucha toda la provincia de Islay. Buenos días.
1: Buenos días con todos. Muchas gracias, amigo, por la llamada. Te pido disculpas si es que no se me entiende, estoy un poquito afónico por propia enfermedad estacional. Pero presto, amigo.
0: Así es, justamente para que la población pueda conocer en cuanto a lo que viene realizando, viene haciendo el consejero por la provincia de Islay. A su vez también está como presidente también de la Comisión de Desarrollo Económico, consejero provincial Juan Carlos Huanca.
1: Sí, así es, efectivamente. Presidente de la Comisión de Desarrollo Económico y Apoyo Social.
0: ¿Y qué es
1: esta? Se dedica a priorizar los expedientes que puedan resultar favorecidos con la modalidad de obras por impuestos.
0: ¿Qué expedientes tenemos?
1: Tenemos en Matarani el hospital, el Colegio Miguel Grau, tenemos en Mollendo el José Carlos María Tegui, el Poder Judicial ahora, el local del Poder Judicial, en Tocachate del Neru, en el Guimatoque en La Punta, y entre otros colegios, me faltan dos, tres colegios más en la provincia, mencionarles, pero que sí están, han pasado por la comisión, y hemos gestionado la construcción conjuntamente con sus alcaldes.
0: Sobre la construcción
1: interesados.
0: Sobre la construcción, consejero, del Colegio Miguel Grau de Islay Matarani, ¿para cuándo estará previsto?
1: ¿Aló?
0: Sí, le escucho. Sobre el Colegio Miguel Grau de Islay Matarani, ¿para cuándo estaría empezando?
1: Ya, yo entiendo que esa es una labor propia del alcalde de Citán, Irving Santoyo, ¿no? Por cuanto nosotros ya hemos entregado el terreno, ya se entregó el terreno, ya ellos, la empresa ejecutora ya debe iniciar con el plan de contingencia, que creo que va a ser por el estadio, y ya el inicio de la obra, pues, debe programar, debe tener fecha con una línea de tiempo que no debe variarse, ¿no? Debe ser variación. Eso te lo digo desde hace una semana atrás, si no me equivoco, que estuve con el alcalde y me mencionaba ello, ¿no? Yo voy a hacer la fiscalización esa semana que viene para tener fechas precisas, líneas de tiempo precisas para informar al sesión de consejo.
0: Hace un instante consejero Huanca nos indicaba sobre la entrega del terreno para lo que es la Corte Superior de Justicia de Arequipa, para que ya se cuente con un nuevo local, porque el que se encuentra que es un peligro latente, ¿no? Aparte que ya por defensa civil no debía estar, estaría habilitado para lo que es el personal y el funcionamiento. Ahora se va a contar esto de la Corte de Justicia de Arequipa, que ya se ha entregado este terreno. Debo suponer que ya el próximo año estarían empezando ya los trabajos del nuevo local.
1: Si no me equivoco, son 270 días la que se ha programado. Pero definitivamente nosotros, cuando hemos ingresado al consejo, hemos encontrado ese expediente y lo hemos batallado conjuntamente.
0: ¿Desde cuándo está el expediente?
1: Desde el 22, si no me equivoco.
0: 22, se han pasado 4 años.
1: Sí, nosotros lo encontramos y conjuntamente con los presidentes anteriores hemos estado levantando, subsanando las observaciones, y con este presidente hemos conseguido de que efectivamente se apruebe la construcción de este proyecto. Y bueno, pues también ha sido entregado el terreno y ya pronto a la ejecución misma de la obra. También ese es una obra que vamos a fiscalizar para que nos den las fechas exactas o la línea de tiempo para la ejecución de la obra.
0: El Mero y el Bimatoca ya están, ya empezaron los trabajos.

0: trabajos, ¿no? De dichos colegios.
1: Sé que el MEDU ha sido entregado en la última quincena de julio. Ha sido entregado. Y que, bueno, pues ellos ya tienen, el plan de contingencia va a funcionar ahí mismo, ¿no? En la parte posterior del ingreso principal del colegio.
0: Y también está por finalizar también el hospital de Isla de Matarani, ¿no?
1: El de Isla de Matarani, sí, definitivamente, ya lo hemos supervisado, lo hemos fiscalizado.
0: ¿Cuándo exactamente? Se ha hablado de muchas fechas, ¿cuándo estaría? ¿Se habló de julio, se habló de agosto? ¿Cuándo va a estar ya el hospital de Isla de Matarani?
1: La ampliación del término obedece a algún tema de paralización programada, consensuada, son días nada más que se le va a ampliar, más la por la adquisición de los insumos, ¿no? De los bienes que tiene que ver. A mí lo que más me interesa es la cámara hiperbárica, ¿no? Es evitar el
0: que va a ayudar, ¿no? Que no solamente ayuda al consejero a los pescadores, sino también a la población en general, ¿no?
1: Sí, analizando y por la explicación que nos dan, el uso de la cámara hiperbárica es para todo, ¿no? Para todo, para enfermedades de piel, enfermedades.
0: Pero ya no va a haber el problema que hubo en la vez pasada, ¿no? En el tiempo cuando se entregó por parte de Yamila Osorio, cuando era gobernadora regional o presidenta regional, hubo problemas por el tema del acceso, ¿no? O en el cuarto donde estaba ubicada la cámara hiperbárica. Y supongo que esto ya se habrá visto bien para evitar cualquier situación o inconveniente de la cámara hiperbárica.
1: Sí, pues, acceso, tipo de voltaje, hubo muchos, muchos, muchos engaños que a la final nunca funcionó, solamente para la presentación. Yo, en prevención a ese tipo de actos, siempre he visitado dónde la van a instalar, cómo la van a instalar, cuál va a ser el funcionamiento, si hay la luz, la energía eléctrica suficiente como para darle, alimentar a esa máquina. Pues todas las preguntas que amigos pescadores, amigos médicos que conocen de ese tema, pues me hablan, ¿no? Y me parece que sí está correcta el encaminado para hacer la instalación de esta máquina.
0: Aparte de la capacitación también.
1: La provincia de Islay y Macro Sur Perú, ¿no?
0: Aparte de la capacitación también que se tiene que dar al personal, ¿no? Que son un par de meses.
1: De todas maneras tiene que haber capacitación para que puedan manipular la máquina, ¿no? De todas maneras, esto es lo que se tiene que hacer.
0: Consejero, usted indicaba hace un momento de lo que es la fiscalización que viene realizando, pero la obra del José Carlos Mariate tiene mucha para, mucha protesta por parte del personal de construcción civil, como también lo que es la obra del mejoramiento del servicio de transitabilidad vehicular en los sectores de Inclán, Las Tres Cruces, Miramar y Alto Las Cruces, más conocido como Los Cuatro Pueblos. No sé si sabe si se va a terminar o no esta obra, porque ya va a pasar ya más de 4 años y no termina la obra. ¿Qué está pasando, consejero?
1: Sí, efectivamente. Allí nosotros hemos fiscalizado y hemos encontrado algunas anomalías ilícitas. Y cuando nosotros hemos hecho el informe, ya hay una investigación propia del Ministerio Público que se viene realizando en contra de algunos funcionarios que han estado laborando en esa zona, ¿no? Hay varias situaciones que han generado la intervención de la autoridad que investiga el delito, que definitivamente va a determinar la culpabilidad a quien le corresponda, ¿no? Ya la fiscalización administrativa ya no ingresaría en ese ámbito, porque estaríamos haciendo un paralelo que no colinde con el delito. Pero aún así nosotros estamos perseverando de que la autoridad permita la culminación de esta obra. Yo voy a convocar a la población, a los dirigentes, porque se me ha comunicado de que va a haber un corte de obra, y el corte va a significar...
0: Peor todavía.
1: Es lógico, y el corte va a significar de que las cosas queden como están, y de a pocos van a ir subsanar, y eso no me parece.

0: imposible. Entonces yo voy a... eso es lo que se me ha comunicado esta oficialmente, no sé si es oficial, pero ante ello, ante esa versión, yo voy a convocar a la parte de la población para que vengan y conversemos directamente con el gerente general y el gerente de infraestructura y les explique cuál es la razón y cuál es el momento, si es posible que esto se vaya a terminar.
1: Ahora, el gobernador en su momento dijo que había encargado al alcalde provincial de Islay, Richard Ale Cruz, para cualquier circunstancia, inconveniente, problema o que suceda algo, le haga de conocimiento al gobernador. Entonces ha pasado el tiempo y en su momento creo que no hizo la fiscalización como debía hacer, porque si estaba pasando algo debió informarlo al gobernador regional para de esta manera poder subsanar o solucionar todas estas situaciones que se está presentando.
0: Entiendo esa posición, porque sí me avisaron de que había salido una resolución en la cual creaba esa le da facultades a los alcaldes para que puedan fiscalizar, pero aún así con el documento o no, nosotros estamos comprometidos. ¿Por qué? Porque nosotros hemos participado de la colocación de la primera piedra de esa obra. Entonces deberíamos estar más compenetrados, más interesados en que esa obra se termine. Si no lo hace el alcalde, lo tiene que hacer pues el consejero, ¿no? Al final tenemos que estar haciendo acciones que conduzcan a que esta obra pues tiene que culminarse de todas maneras, ¿no?
1: Según lo que dice Freddy Roque Orovía, Juan Carlos, aún lo que nos escribe Juan Carlos, aún tengo la confianza que en la reunión próxima, terminada la siguiente, diga, se culminará la obra en su integridad. Espero se pueda hacer ello por bien de la población de los cuatro pueblos.
0: Sí, yo también tengo el apoyo de AUPI, de Juan Carlos, en cuanto a otros temas que él generosamente nos ha dado unos documentos, y que sí, lo vamos a terminar. Yo estoy en
1: ¿Va a terminar la obra, Juan Carlos? ¿La obra de los cuatro pueblos? Porque ya faltan, porque estamos agosto, septiembre, octubre, noviembre, faltan 5 meses nada más.
0: Lo que se quiere es eso, que se termine la obra, pero nosotros tenemos que ponernos fuertes, ¿sí? Porque no es fácil comprometer mi palabra a un hecho que yo no soy el que decide. Quien decide o es el gobernador o es el gerente central. Yo solamente participo como un ente administrativo para exigir lo que se debe hacer. Quienes deciden son ellos, amigo.
1: ¿Cuánto es el avance actualmente de la obra?
0: Creo que está en... no pasa de 90%.
1: 90%. Solo quedan 5 meses para lo que es esta obra tan esperada de los cuatro pueblos.
0: Sí, tan pomposa inauguración, ¿no? Y tan concurrida por autoridades, ¿no? Ese es el tema.
1: Sí, mucha de la población, pues, de esos sectores, ¿no? De las Tres Cruces, del Inclán, de Miramar, de Alto La Cruz, cuando ya habían anunciado la primera piedra, creo que estaban más que satisfechos porque se iba a hacer realidad después de cuánto tiempo esta obra.
0: Sí, pues, amigo, es lo que vamos a hacerle recordar al gobernador o al gerente en ese momento, ¿no?
1: Ahora, paralelamente, no, Juan Carlos, también la obra del José Carlos Marés, del colegio José Carlos Marés, ha tenido mucha para en este año, el año anterior también.
0: Ya, eso lo ve la Oficina de Liquidación y Proyectos. Y cuando yo les he preguntado el tema de las paralizaciones se deben a unos conflictos internos entre los trabajadores y los de construcción civil, y también porque la empresa no ha subcontratado algunos frentes, y bueno, pues ha habido un tema que según ellos han tenido que conversar, ¿no? La última que hemos tenido conocimiento ha sido hace más o menos unos 20 días, más o menos, en la que el... la empresa misma manifestó de que si no se solucionaba el tema, ellos cortaban renunciaban al servicio, ¿no? Entonces le manifestamos al subgerente que eso no se le podía permitir.

0: que se debería denunciar y penalizarle, ¿no? Porque eso no puede hacer, no puede tomar una decisión de esta naturaleza.
1: Juan Carlos, en este momento también están escuchando en el Valle Tambo, es decir, en Mejía, en Diamalía de la Curva, en Punta Bombón, en Cocachacra, y tú bien sabes sobre lo que viene pasando, y también ha habido reunión tras reunión en cuanto a lo que es la presencia de metales pesados en los niños, en los jóvenes, en los adultos, en el Valle de Tambo. Ha habido también ciertas reuniones. ¿Cómo va esta situación de...? Porque es una preocupación por parte también de los amigos del Valle de Tambo.
0: Sí, yo entiendo, y me pongo en la posición de los que están dirigiendo esa... o de los que están canalizando esa protesta. Pero yo he hecho mis fiscalizaciones dentro de la provincia y fuera del departamento. Se ha conversado con Carlos Santos, él tiene un proyecto que según él no supera los 500 mil soles, según él, y que podía realizarse para purificar el agua en el río Tambo, sino que había que buscar un sitio donde hacerlo, ¿no? Y que necesitaba pues camiones, todos los insumos, la indumentaria, ¿no? También tenemos lo que dice Juan Carlos de urbanización del río Chili. Yo le digo que
1: Juan Carlos Paredes, presidente de UPI.
0: Así. Y eso tendría que hacerse por Cachendo, canalizarle, mini represarle en una zona de darle agua a la provincia. Otra es una empresa privada que expuso que encontraron, o que hay agua, dice, la existencia de agua en las partes altas de la punta, una cantidad suficiente como para la agricultura y el consumo humano, ¿no? Son tres proyectos. Y el cuarto proyecto es una máquina purificadora de agua, pues, que está ubicada en Puno, si no me equivoco, pero que tendríamos que ir a visitarla. Y no, yo he pedido permiso, autorización para que permitan pues que uno ingrese a la fábrica esa o a la empresa esa.
1: ¿Y qué han dicho?
0: Para verificar y que pero no, a la fecha no nos dan ninguna respuesta, ¿no? Al parecer no desean colaborar con la provincia de Islay. En todo caso, yo voy a proponer la priorización de esos de mediante acuerdo de esos tres propuestas que tengo de solución del agua para la provincia de Islay.
1: Ahora, el alcalde de Ambaldiva, La Curva, hace un mes dice que se pagó de una manera u otra va a lidiar con los filtros de agua. ¿Estás de acuerdo con todo ello?
0: Yo mira que si es que el proyecto funciona como lo ha explicado Fernando, ¿cómo no vamos a estar de acuerdo? Pues si es que la gente va a estar tomando agua pura en su casa, muy bien, pues, si es que está priorizando a los niños, el interés superior del niño ha primado en esa decisión, ¿no? Primero los colegios, me parece bien. El tema, yo tengo mis dudas, pero en algún momento él me explica de que no había la liberación de los metales, de los filtros, ¿no? Bueno, si él lo dice, está bien, porque para comprarlo él ha tenido que tener unas apreciaciones técnicas propias del sistema hídrico, ¿no? O sea, ellos han debido estar pues bien asesorados, ¿no? Yo solamente lo que presumo, y por la lógica simple y la experiencia que uno tiene, pues le hace las preguntas.
1: Nos escriben desde Arequipa, nos dice, y que no se olvide el Colegio Francisco de Miraflores. ¿Hay algún...?
0: Ah, es el Luna Pizarro. Es el Luna Pizarro que queda en Pochapichico, más atrás.
1: Luna Pizarro, sí, de Miraflores.
0: De Miraflores. Chapichico, Miraflores, sí. Sí, es un colegio donde lo fuimos a visitar. Y encontramos a un amigo de Ambaldiviano, de apellido Aguirre, promoción 78, si no me equivoco, amigo de mi hermano, y lo encontré y le dije, no, mano, si estamos acá, hagámoslo. Y estaba el hermano del doctor Rondón, ¿no?

0: Ah, Leopoldo Gustavo Rondón.
1: Ah, su hermano, el doctor Gustavo Rondón. Gustavo Rondón Fuinaga.
0: Sí, sí. Y entre los tres hemos puesto punche y hasta que lo hemos sacado, y estamos ahorita con unas observaciones hechas por la Contraloría, pero que ya están en el plazo de la subsanación. Si no es hoy día que se nos han citado una sesión extraordinaria, debe ser en la semana que ya estemos dando las observaciones y igual se ponga a ejecución ese proyecto en una pizarra. Me estaba olvidando, un gran colegio, grandes amigos que se ha conseguido en esa zona.
1: En cuanto a lo que es la electrificación de en la provincia de Islay, ¿cómo va?
0: Ya, tenemos el proyecto de electrificación de Catas, de Alto Catas, ¿no? Ahí hay un problema que la norma, no soy experto, solamente escucho, te hablo lo que escucho y lo que me explican, ¿no? Hay una norma que obliga a una opinión que tiene que dar el Ministerio de Economía y Finanzas, si no me equivoco. Entonces, estamos a la espera de esa opinión. Sale la opinión y ya, pues, empieza el proyecto. Mañana voy a ver esos expedientes para ver en qué estado se encuentra. Hoy día estamos preparando la sesión extraordinaria.
1: ¿Cuándo se lleva a cabo? ¿Hoy día en la sesión?
0: Hoy día hay una sesión extraordinaria.
1: ¿A partir de qué hora?
0: Que quedamos, parece que es a las 3 de la tarde.
1: 3 de la tarde.
0: Que quedamos en el corso, nos juntamos y acordamos de que sí, ¿no?
1: ¿En el pasacalle?
0: En el pasacalle.
1: Pasacalle regional, donde ha quedado quinto puesto la municipalidad digital de Islay Matarani, ¿no? 300.000 soles. Ayer me decía mucha gente, pero le van a dar 300.000 soles a Matarani. No es que le van a dar en dineros, ¿no? Le van a dar en obras. Eso es lo que la gente no conoce, ¿no?
0: No es
1: efectivo. Es en obras. Exacto, es lo que yo justo he indicado.
0: Porque
1: como entregan el cheque, dicen 300.000 soles, salen los titulares, en las portadas, en las plataformas. Matarani se ganó 300.000 soles, pero no dicen que esos 300.000 soles va a ser en obras y esto va a beneficiar.
0: Una obra valorizada en 300.000 soles.
1: Eso va a beneficiar a lo que es Islay Matarani, ¿no? Con su danza
0: de pescadores. La población de Islay Matarani.
1: Con su danza de pescadores, ¿no?
0: Sí. Sí, lo que pasa es que yo he venido un poco ya con la enfermedad de la gripe.
1: Mucho
0: pero bien. Era un compromiso estar acá el lunes. Entonces yo acompañé a la provincial, pero ya no pude acompañar, y juro que no pude acompañar ni a Cocachacra, ni a Matarani, ni a Mejía, que me hubiera gustado, porque ya comencé a ser fiebre y me vine a mi casa, ¿no?
1: Y ganó Islay Matarani, ¿no? Los 300.000.
0: Y ganó Matarani, mira, yo hubiera quedado para verlo. Qué bien, porque las dos danzas del Choyonquero
1: Choyonco.
0: Del pescador, pues son muy bonitas. Son así muy bonitas, pues, las dos son muy bonitas, muy bonitas. El que está en el estrado, pues, y conoce la pesca y conoce.
1: Felizmente que ha ganado que sea Matarani en esta oportunidad, ¿no? Porque el año pasado debió ganar Matarani y también Moyendo, pero ya, felizmente que este año se hizo una el gobierno regional.
0: Sí, pues, sí, yo creo que sí. Ojalá repita así los próximos años y que sea mejor.
1: Antes que te despidas, Juan Carlos, Francisco Pastor nos dice, se olvidaron del mejoramiento de transitabilidad vehicular de Matarani, kilómetro 48, que es importante, eso evitaría muchos accidentes y muertes para esta manera congestionar. Juan Carlos, ¿qué nos indicas?
0: Te refieres al cruce de
1: Francisco
0: con Cerro Verde.
1: Francisco Pastor nos está escribiendo, nos dice que se han olvidado del mejoramiento de transitabilidad vehicular Matarani, kilómetro 48.
0: No, pero ya eso se ha informado por parte del este Francisco Pastor no trabaja, ¿no? Este es mi amigo. Mira,
1: ¿cómo que no trabaja? Tiene que trabajar, bueno.
0: No refleja, porque cada metro pasa por los parques y no hay nada.
1: No, pero bueno, eso no es el tema. Pero pintó ya toda la Mariscal Castilla por el 28 de julio, ¿no?
0: Solamente eso, pero los costados no. Todos somos bullentitos, que lleve para todos, no para una parte nada más.
1: Ah, ya. Pero entonces, mira, que vaya entonces a la calle Córdoba también.
0: A la Córdoba, que vaya a todas
1: partes. La Virgen, mira, Maldonado.
0: Tú nomás mira, la parte de atrás del colegio Iquito, ya, ahí es una parte que debió ocuparse un poquito más. Pero bueno, ese tema de la vía de doble carril, nosotros lo hemos avanzado conjuntamente con el alcalde de Matarani, e incluso se ha firmado un convenio con Codisur, en la cual ellos se comprometían ya a hacer el expediente para la ejecución. Pero también he escuchado la misma versión por parte de la actual presidenta de la República,
1: en la que
0: se ha comprometido a hacer esta doble vía Arequipa Matarani, ¿no? Entonces esas personas
1: ojalá no que lo haga, pero lo bueno sería que venga a Arequipa, ¿no? O a la provincia de Islaipa, ¿no?
0: Sí, la presidenta no lo dice porque le da la gana, ¿no? Lo dice porque encuentra documentos que sí existen y existe ese convenio. Entonces se ha avanzado en el aparato burocrático del Estado, es así, pues. Imagínate, el Poder Judicial de Moyendo está desde antes del 2023 y se ha hecho en el 2026.
1: Está para caerse. Entonces, también ese local.
0: Debemos ser pacientes. Yo creo que ya hemos avanzado mucho con hacer.
1: Pero es una gran oportunidad que haya anunciado. Es una gran oportunidad, Juan Carlos, que haya anunciado para que también el alcalde de Islam Matarani, con tu persona, de repente con el alcalde provincial, puedan ir pues a Lima o pedir una cita y poder conversar también con la presidenta de la República, ¿no?
0: Sí, bueno, yo no había pensado en ello.
1: O si no, la pueda invitar en todo caso para octubre, que es el aniversario de Matarani, ¿no?
0: Espero que Irving esté escuchando y tome la palabra, ¿no? Porque quien es dueño de la casa es él. Yo sería un invitado. Pero sí voy a tomarte la palabra en ver la forma como conseguimos una cita con el Ministerio de Transportes y nos hagan la atención para ver si efectivamente es viable lo que ha manifestado la presidenta, ¿no?
1: Así es, Juan Carlos. Muy bien. Entonces ya te dejamos. Entonces esperamos tu pronta recuperación de tu salud, Juan Carlos. Te quedamos muy agradecido. No sin antes, como has anunciado hace un instante, que hay un exalumno que has encontrado en este colegio en Arequipa.
0: Aguirre.
1: Debo informarte que el día de ayer este joven moyendino, Patri Croqueta Morovejo Paz, se ha consagrado campeón nacional de duatón, categoría 12-13 años en la Punta de Mon, y más aún, es estudiante de la institución educativa de AM Valdivia de Moyendo.
0: Sí, causa orgullo, de verdad. Ayer lo mencionaba, el grupo de amigos lo mencionaba, y decía, este es moyendino, le digo. Vamos a ver cómo salen las cosas.
1: Así es.
0: Mi amigo.
1: Muy bien, Juan Carlos. Te quedo muy bien.
0: Un saludo a ti, hermano, a toda la población, en especial a mi amigo Cabezón, que en todas estaba, pero bueno, ya voy a conversar personalmente con él.
1: Pero, ¿cuándo vuelves a Moyendo para poder poder conversar con los dirigentes, con la población? Porque dicen, ¿dónde está el consejero provincial de Islay, Juan Carlos Juan Camolero?
0: Siempre estoy en la calle, yo estoy en la calle, ahí estoy parado, a veces camino y la gente que me encuentra, bueno, me pregunta, me saludan, estoy allí, yo no, nunca se me subió nada a la cabeza, sigo siendo el mismo.
1: Marta Quispe nos dice, Marta, Juan Carlos nos dice, Marta Quispe, sería bueno que el consejero pueda solicitar para que puedan venir los consejeros a la provincia de Islay, debo suponer que puede ser para la reunión que tienen, ¿no? O las sesiones que hacen descentralizadas, ¿no?
0: Mira, nunca se permitió las reuniones descentralizadas. Sí hay una propuesta, podría asegurar, pero sí, yo siempre les he dicho, Moyendo puede ser una de las sedes, le digo, para que todos los consejeros nos reunamos ya. Pero alcaldes, a ver quién apoya, aquí en Azul, mucha responsabilidad y nos apoya para darles la información turística en la provincia de Islay. Pero esa es una idea que la planteamos hace más o menos un mes, ¿no? Ojalá sí y salga. Yo voy a mantener informado al respecto.
1: Ojalá que se pueda concretar. Muy bien, muchas gracias, Juan Carlos. ¿Algún mensaje final?
0: Un abrazo, de verdad, para para seguir trabajando hasta el último día del mandato.
1: Muy bien.
0: Fuerte abrazo.

0: Buenos días.
1: Estuvo con nosotros el consejero por la provincia de Islay, el doctor Juan Carlos Juan Camolero, dialogando con Actualidad a través de Radio Puerto Brau. Como han podido escuchar, él es el también presidente de la Comisión de Desarrollo Económico, es decir, de obras por lo que es impuestos que se vienen realizando. Esas son las obras que han podido escuchar, que se están haciendo, que se van a realizar el próximo año, y a su vez también dando respuesta también a algunos mensajes que nos han llegado a lo que es el WhatsApp de Radio Puerto Brau. Y también ha anunciado que va a hacer todo lo posible para que de esta manera se pueda llevar a cabo una reunión descentralizada en nuestra ciudad de Mollendo. 8 de la mañana con 2 minutos, estuvo con nosotros el consejero por la provincia de Islay, Juan Carlos Juan Camolero, dialogando con Actualidad a través de Radio Puerto Brau. Cabe señalar también que en Matarani, la Municipalidad Digital de Matarani ha quedado quinto puesto, ha quedado Islay Matarani, quinto puesto en el Pasacalle 2026 organizado por el gobierno regional de Arequipa. Sí, con la danza de pescadores de Islay Matarani ha logrado el quinto puesto como parte de las actividades por el 486 aniversario de Arequipa. Ha logrado este quinto lugar en el cómputo general, ha logrado lo que es Islay Matarani con 300 mil soles para la Municipalidad Digital de Islay Matarani. En cuanto a lo que son los otros puestos, vamos a dar a conocer a esta hora de la mañana a través de Actualidad de Radio Puerto Brau. No solamente hay que mencionar el quinto lugar, también hay que mencionar también los primeros lugares. Y en la primera ubicación ha quedado el primer lugar ha quedado el distrito de Huaynacotas. Sí, el distrito de Huaynacotas en la provincia de La Unión, con la danza Guaila, obteniendo 50 puntos, ha logrado un simbólico cheque de 1.400.000 soles que se lleva el distrito de Huaynacotas, provincia de La Unión. Solamente se ha llevado un cheque simbólico de 1.400.000 soles por haber quedado primer puesto en el Pasacalle organizado por el gobierno regional de Arequipa. En el segundo puesto, Municipalidad Digital de Cayoma, con la emblemática danza Cacharpari, y recibió 1.000.000 de soles. El tercer lugar fue para el distrito de Cayarani, de la provincia de Condesuyos, con la danza Tusuy de Cayarani, y con un premio, un cheque simbólico de 700.000 soles. El cuarto lugar fue para el distrito de Cabanaconde, de la provincia de Cayoma, con la danza Atok Tusuy de Cabanaconde, con un premio de 400.000 soles. Y la Municipalidad Digital de Islay Matarani alcanzó el quinto puesto con la danza Pescadores de Islay, recibiendo 300.000 soles, mientras que el distrito de Tomepampa, provincia de La Unión, ocupó el sexto lugar con la danza Los Diablos de Tomepampa, siendo acreedora a 200.000 nuevos soles. Los montos otorgados corresponden a las asignaciones presupuestales que serán destinadas a la ejecución de obras y proyectos de inversión en beneficio de la población de las jurisdicciones ganadores. El gobernador regional de Arequipa, Roel Sánchez, felicitó a todas las delegaciones por alto nivel demostrado durante el Pasacalle Regional Cantemos y Bailemos por Arequipa 2026. Estos son todos los ganadores de las diferentes provincias de la región Arequipa, entre ellas el distrito de Islay Matarani, con la danza de pescadores. Y pensar que en un colegio particular no le dieron la importancia a esta danza, ¿no? Hasta el mismo alcalde, el gerente, iban a ir a este colegio, pero a veces la directora y la madre superiora no querían. No sé por qué, pero ya tendrán sus motivos y en su conciencia quedará, porque el daño no se le hace a los niños, ¿no? Que con mucho entusiasmo, con mucho fervor, con mucho ganas de bailar.

0: esa danza de los pescadores, ni en la municipalidad sabían que este colegio particular había bailado esa danza por su aniversario en septiembre, ¿no? Pero en el colegio, lamentablemente, a veces no sé realmente qué están pensando, si es que el alcalde de un distrito como Islay Matarani, si el gerente municipal, si el personal quiere hacer la distinción, quiere hacer la premiación, quiere premiar ese esfuerzo de esos niños de este colegio particular a nivel primario en nuestra ciudad, no se le dio la oportunidad. Pusieron muchos peros, que mande el documento, que esto, que el otro, y al final se le hizo el daño a estos niños y niñas que debieron ser reconocidos, y más aún justamente porque de una u otra manera bailaron una danza de la provincia de Islay, es decir, del distrito de Islay Matarani, esa identidad por lo que es la provincia, por el distrito, porque es una danza conocida como es también conocida la danza de Choyongo. Pero lamentablemente su talento de estos niños, su destreza, su orgullo, a veces lamentablemente ese orgullo que muchas personas a veces tienen y que a veces no se conoce, se dieron conocer esa oportunidad de no hacer esta distinción a estos niños y niñas que demostraron pues sus cualidades en el baile con la danza de los pescadores, que el día sábado logró el quinto lugar en el cómputo general con 300.000 soles del premio que fue otorgado por el gobierno regional de Arequipa. 8:08, 30 segundos, nos vamos a la pausa comercial. 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
3: ¿Cómo están? Les saluda Danitza Palomino. Bienvenidos al micro noticiero del Congreso de la República. Estas son las principales noticias del Parlamento Nacional. Esta semana el Pleno del Senado aprobará el cuadro de conformación de las comisiones ordinarias que será propuesto por el presidente del Senado conforme a lo acordado por la Junta de Portavoces. Previamente, los grupos parlamentarios deben presentar a la Presidencia del Senado sus propuestas para cada una de las comisiones con indicación de los miembros titulares y suplentes y el orden sucesivo en que estos reemplazarán a los primeros. No son admisibles las suplencias para el ejercicio de los cargos de presidente, vicepresidente y secretario de la comisión. Según el reglamento del Senado, el cuadro de conformación de las comisiones ordinarias debe ser aprobado por el Pleno dentro de los 5 días hábiles posteriores a la instalación del periodo anual de sesiones que tuvo lugar el 27 de julio. Un procedimiento similar se seguirá en la Cámara de Diputados. Los grupos parlamentarios presentarán sus propuestas para integrar cada una de las comisiones ordinarias y el Pleno aprobará el cuadro de conformación dentro de los 5 días hábiles posteriores a la instalación del periodo anual de sesiones conforme a su reglamento. En el Senado se conformarán 7 comisiones ordinarias legislativas: Constitución, Reglamento y Relaciones Exteriores, Defensa Nacional y Orden Interno, Desarrollo Productivo, Energía y Minas, Infraestructura y Trabajo, Economía, Medio Ambiente y Defensa del Consumidor, Salud, Educación, Cultura, Mujer y Desarrollo Social y Digital, Gestión del Estado y Contraloría, y Justicia y Derechos Humanos. Por su parte, en la Cámara de Diputados se conformarán 16 comisiones ordinarias legislativas, entre las que figuran Constitución, Reglamento y Relaciones Exteriores, Defensa Nacional y Orden Interno, Desarrollo Agrario, Defensa del Consumidor y Regulación de los Servicios Públicos, Modernización de la Gestión del Estado y Contraloría, y Economía, Banca, Finanzas e Inteligencia Financiera. Muchas gracias por acompañarnos en esta edición.
4: Un vuelo turístico hacia las líneas de Nazca terminó en tragedia este sábado 1 de agosto, luego de que una avioneta de la empresa Aerodiana se precipitara e incendiara en un predio agrícola del sector de Pueblo Viejo, en la provincia de Nazca, región Arequipa. Sus 13 ocupantes, 11 turistas extranjeros y 2 tripulantes peruanos fallecieron en el siniestro. La aeronave era un Cessna 208B Gran Caravan de matrícula OB-2001. Había despegado aproximadamente a las 12:10 del mediodía del aeropuerto de Pisco para realizar un sobrevuelo turístico por las líneas hidroglíficos de Nazca. Alrededor de la 1:01 de la tarde, cuando la avioneta se encontraba en las inmediaciones del aeródromo de Nazca, la tripulación declaró una emergencia, lo que activó los protocolos de búsqueda, salvamento y extinción de incendios. Sin embargo, pocos minutos después se perdió la comunicación radial con la aeronave. Otra avioneta que sobrevolaba la zona detectó una columna de humo a unos 8 kilómetros del aeródromo, permitiendo ubicar el punto del accidente. Cuando los equipos de emergencia llegaron al lugar, encontraron el Cessna completamente destruido por el impacto y el incendio. Los rescatistas confirmaron que ninguno de los ocupantes había sobrevivido. La compañía de bomberos número 82 acudió al predio agrícola y controló el fuego. Aunque las llamas dificultaron inicialmente las labores de rescate, personal de la Policía Nacional y otras instituciones también se desplazó hasta el lugar. Organizaciones de pescadores artesanales de Islay Matarani pidieron la intervención directa del gobernador regional de Arequipa, Roel Sánchez, ante la falta de información sobre el nuevo desembarcadero pesquero.

artesanal El Mollendito. Los dirigentes solicitaron ser recibidos este miércoles 5 de agosto luego de que no se concretara una visita acordada con la gerencia regional de la producción para informar sobre los avances del perfil del proyecto. En la carta dirigida al gobernador, los representantes señalan que aproximadamente 15 días antes sostuvieron una reunión con quien entonces se desempeñaba como gerente de producción. Según indican, el funcionario se comprometió a acudir a Matarani el 31 de julio para dar cuenta del estado de la propuesta, pero el encuentro finalmente no se realizó. Los pescadores atribuyeron esta situación al posterior cambio en la gerencia regional de la producción y cuestionaron que los acuerdos asumidos previamente no hayan tenido continuidad. Ante ello optaron por recurrir directamente al gobernador de Arequipa, Roel Sánchez. El documento fue presentado el último viernes mediante la mesa de partes virtual del gobierno regional de Arequipa, donde quedó registrado el pedido para que la autoridad los atienda. Los dirigentes dejaron abierta la posibilidad de adoptar medidas de fuerza si no obtienen respuesta a su pedido. Esperemos que esta carta tenga eco y no esperar que se puedan tomar medidas de fuerza, señalaron en el documento. La carta está suscrita por Wilmer Oxa Capari, Edgar Jiménez Caipa y Milwar Rodríguez Vázquez, quienes figuran como presidente de las organizaciones pesqueras nacionales del muelle privado de Isla y Matarani. Con la parte delantera severamente destrozada, terminó un automóvil tras colisionar con otro vehículo en la quebrada de Guerreros, en un accidente ocurrido ayer durante la mañana que además complicó por algunos momentos el tránsito de la zona. Los restos de las carrocerías quedaron esparcidos sobre la pista y obligaron a los conductores que llegaban al sector a reducir la velocidad. La otra unidad involucrada también quedó averiada tras el choque. A pocos metros del vehículo más perjudicado, una persona daba vueltas sobre la vía y por momentos se apoyaba en las manos y las rodillas. Su comportamiento daba la impresión de que se encontraba desorientada, aunque se desconoce si ello obedecía al impacto u otra circunstancia. En paralelo surgieron versiones sobre un presunto consumo de alcohol entre los ocupantes del auto que llevó la peor parte. Trascendió que 4 personas habrían viajado en ese vehículo y que 2 de ellas habrían abandonado el lugar después del accidente, mientras las otras personas permanecieron ahí por ser aparentemente las más afectadas. Una tarde de diversión pudo terminar en tragedia este fin de semana para Jorge Luis Huancoyo Chile, de 41 años, quien tuvo dificultades para regresar a la orilla de la primera playa de Mollendo. Según el reporte difundido, el hombre fue arrastrado a más de 100 metros de la costa el último fin de semana. Al advertir la situación, Manuel Montesinos y otros 2 integrantes del servicio de salvataje ingresaron inmediatamente al mar para auxiliarlo y lograr llevarlo nuevamente hasta la zona de arena. Ya en tierra, Huancoyo permaneció sentado mientras era asistido por el personal que intervino. Posteriormente, fue entregado a sus familiares, quienes se retiraron con él por sus propios medios. De acuerdo a la información proporcionada sobre el hecho, el bañista habría ingresado al agua después de consumir bebidas alcohólicas. Danza Pescadores de Islay Matarani logra el 5º puesto en el Pasacalle Regional, organizado por el Gobierno Regional de Arequipa. En un marco de fiesta, tradición y profundo orgullo para el distrito de Islay Matarani, la municipalidad distrital de Islay tuvo una destacada participación en el Gran Pasacalle Regional Cantemos, Bailemos por Arequipa, evento organizado por el gobierno regional con motivo del 486 aniversario de la Ciudad Blanca. Entre decenas de delegaciones provenientes de las 8 provincias de la región, el elenco de jóvenes del distrito conquistó al público arequipeño y al jurado calificador. Gracias a esta impecable ejecución y a la entrega en el escenario, Islay Matarani se ubicó en el 5º lugar del cómputo general. Este importante logro no solo llena de orgullo a la población, sino que hace al distrito de Islay Matarani acreedor a un premio de 300.000 soles otorgado por el gobierno regional de Arequipa, los cuales serán destinados a financiar obra de desarrollo en beneficio de la comunidad de dicho distrito. Este logro es el reflejo vivo de la identidad del distrito de Islay Matarani.

indicó el alcalde Irwin Santoyo Chalco. Santoyo Chalco indicó que la pesca artesanal es la esencia de Islay Matarani y hoy queremos expresar nuestro más profundo agradecimiento y reconocimiento a cada uno de estos jóvenes que con su talento, destreza y orgullo danzaron y mostraron a la población arequipeña y al mundo esta hermosa danza. El posible incremento del presupuesto de la hora del malecón Rati no respondería a simples ajustes durante la ejecución, sino a problemas vinculados con el planteamiento estructural inicial, sostuvo el arquitecto moyendino Adán Pacheco Flores. La intervención fue contratada por aproximadamente 16,7 millones de soles, pero su costo podría aumentar entre 15 a 20% debido al mayor uso de acero y concreto contemplado en la reformulación del expediente técnico, según informó Jaime Candia Aguilar, gerente de la empresa constructora. Para explicar su posición, Pacheco recurrió al ejemplo de una vivienda diseñada inicialmente con 15 columnas, que posteriormente necesitaría 25. A partir de esa comparación, cuestionó que durante la ejecución aparezca requerimientos mayores a los considerados en el diseño original. Pacheco remarcó además la importancia de la seguridad estructural. Como referencia, recordó su experiencia en la revisión de un expediente donde el Hospital General de Arequipa, donde se planteó reforzar columnas del sótano ante las cargas que soportaba la edificación. Con ese antecedente, Pacheco comentó que este tipo de decisiones técnicas implican una especial responsabilidad. En el caso del malecón Rati de Mollendo, señaló Pacheco que una infraestructura que concentrará comercio, vehículos y personas debido a considerar aspectos como el estudio del suelo, el aforo y la ruta de evacuación, particularmente frente a un eventual sismo. Explicó que la empresa deberá sustentar las nuevas partidas y la supervisión tendrá que evaluar si corresponde antes de autorizar su ejecución. El Ministerio de Educación inició ayer la instalación de las primeras aulas temporales en las instituciones educativas priorizadas de la provincia de Chupaca en la región Junín, marcando el inicio de la respuesta inmediata del gobierno en infraestructura escolar para garantizar la continuidad de las clases tras el sismo del pasado 18 de julio. La intervención anunciada por el ministro de Educación, José Antonio Chan, comprende el despliegue inicial de 20 estructuras temporales destinadas a atender a una de las zonas más afectadas por el movimiento telúrico. Al respecto, el jefe del sector informó que las aulas temporales llegaron ayer por la mañana a Chupaca y que de inmediato se iniciaron las labores de acondicionamiento e instalación en instalaciones educativas priorizadas en el cumplimiento del compromiso asumido por la Presidenta de la República durante su visita al distrito de Chongo Bajo. Destacó que esta intervención cumple el compromiso asumido por la Presidenta de la República durante su visita al distrito de Chongo Bajo. Con la llegada de los primeros 20 domos, damos inicio a la instalación de aulas temporales para que los estudiantes retomen sus clases en espacios seguros mientras avanzan las labores de evaluación y rehabilitación de la infraestructura educativa afectada, afirmó el ministro de Educación. Asimismo, precisó que el gobierno dispuso el envío de aulas prefabricadas para atender las instituciones educativas dañadas por el sismo y asegurar que ningún estudiante interrumpa su proceso de aprendizaje. El titular del sector también indicó que el Ministerio de Educación continúa con la evaluación técnica de los daños para determinar la necesidad de instalar infraestructura temporal adicional y brindar atención oportuna a todos los colegios que lo requieran. Las aulas prefabricadas son enviadas por el Programa Nacional de Infraestructura Educativa PRONIE del Ministerio de Educación. Se trata de estructuras seguras con cobertura que protege de la radiación solar, diferenciadas para los niveles de primaria y secundaria y equipadas con mobiliario para estudiantes y docentes.

0: Dijo que continuará ejerciendo presión desde su comisión para que los trabajos sigan su curso técnico. Finalmente, el representante regional sostuvo que el compromiso asumido con los vecinos de los cuatro pueblos es garantizar que la infraestructura se concluya en su totalidad antes del término de su mandato. Y en la actualidad deportiva, Mollendino Patrick Croqueta Morovejo Paz se consagró campeón nacional de duatlón en la categoría 12-13 años en la Punta del Callao. Patri es estudiante de la institución educativa emblemático de AM Valdivia de la ciudad de Mollendo. Y por la Liga 1, Cinciano venció por 2-0 a Universitario de Deportes. El CD Moquegua empató a 0 goles con el Melgar de Arequipa. Deportivo Garcilaso venció por la mini diferencia al ADT de Tarma. Sporting Cristal venció por 2-0 a Juan Pablo II. El día sábado, Sport Huancayo venció por 2-0 a FC Cajamarca. Sport Boys por la mini diferencia al Atlético Grau. El Cusco FC goleó por 4-1 a UTC de Cajamarca y Alianza Lima goleó por 3-1 a la Alianza Atlético de Sullana. La tabla de posiciones jugada la tercera fecha quedó de la siguiente manera. Primer puesto, Alianza Lima con 7 puntos. Segundo, por diferencia de goles. Segundo puesto, Melgar con 7 puntos. Tercero, Cusco FC con 6 puntos. Cuarto, Sport Huancayo con 6. Quinto, Sporting Cristal con 6. Sexto, Sport Boys con 6. Garcilaso, igual manera, con 6. Los Chancas con 6. Y Universidad de Deportes con 6 puntos. En el décimo lugar, Juan Pablo II con 4. Décimo primero, CD Moquegua con 3. Al igual que Atlético Grau, Cinciano y Alianza Atlético de Sullana con 3 puntos. Décimo quinto, Comerciantes Unidos con 2. Décimo sexto, FC Cajamarca con 1, al igual que UTC. Y en el último lugar, en el 18º puesto, ADT de Tarma con 0 puntos. Es la tabla de posiciones jugada a la tercera fecha del torneo Clausura 2026.
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2: Ha mencionado muchas veces acerca de la inminente llegada de un fenómeno del Niño a nuestras costas, con lo que va a afectar muchas otras actividades. Nos va a afectar la vida de todos. Y hoy los acompaña esta mañana Ricardo Boll. Él es geógrafo y además investigador de la Pontificia Universidad Católica del Perú. Ricardo, gracias por acompañarnos esta mañana.
3: Buenos días, muchas gracias a ustedes.
2: Para entender qué tenemos ante nuestros ojos, porque cuando vemos el color rojo vinculado a la costa peruana y estas tonalidades donde el amarillo se convierte en naranja, estamos hablando de temperaturas. ¿De qué hablamos, Ricardo? Buenos días, adelante.
3: Muy buenos días.
2: Bueno, como pues, si estuvieras en un salón de clases, para que te entendamos todos, por favor.
3: Bueno, en primer lugar, quiero decir que toda esta información está disponible en la web, animo a sus seguidores a buscarla. Los principales centros de investigación que emiten información son el Instituto Geofísico del Perú, el IGP, pero también el CENAMI. Y en este caso, justamente, es información del CENAMI con satélites que proporcionan la NOAA. Lo que tenemos acá es, a la izquierda, una primera imagen del año 25 de junio. O sea, más o menos lo que tuvimos el año pasado. Lo que podemos ver es, primero, tuvimos ya una situación anómala, porque tenemos un niño, podrían ser dos, pero también podríamos considerar un niño intermitente desde el año 23. Y lo que sí es importante resaltar es que aquí todavía tenemos el afloramiento. Lo que en ese caso nos salvó, digamos, creando una especie de barrera, ¿no? El afloramiento es... son estas aguas frías que ascienden desde el fondo del mar y que de alguna manera nos protegen, ¿no?
2: Como si el agua recirculara, cambiara un poquito, para que nos entendamos.
3: Sí, es, ¿no? Son aguas que ascienden permanentemente en la costa peruana y que además producen esta riqueza
2: ahora,
3: que tenemos.
2: Ricardo, esto fue el año pasado.
3: En el mes de junio.
2: En el mes de junio, como ahora. Ahora...

0: invito a explicar qué está pasando este año. Puedes acercarte
1: lo que tenemos, porque una de las imágenes que permanentemente aparece es la anomalía que aparece, que hace que tengamos, digamos, demuestra que la costa está sobre los niveles normales. Pero estas son las temperaturas, que además, en primer lugar, el afloramiento ha desaparecido, ¿no? Yo creo que eso es especialmente interesante. Y podemos ver dos escenarios muy diferentes, ¿no? El país está partido en dos, no solo en política, sino que además en el caso del norte podemos ver temperaturas muy altas, alrededor de 27. Esto puede seguir evolucionando, y esta es la preocupación de los científicos en el mundo y de los científicos en el Perú, porque en este momento estamos en invierno. Esta es una situación anómala.
0: Totalmente anómala.
1: Y si es que esto se mantiene, va a tomar más fuerza en verano, y por supuesto podríamos alcanzar temperaturas de 30. Recordemos que las temperaturas normales están alrededor de 17, 19, 20 en
0: el mar. Así debería ser ahora en junio.
1: Así es.
0: 17, 18, 19. Sin embargo, estamos, podríamos decir, casi 10 grados más si hablamos del norte del Perú. Ahora, ¿qué nos espera del centro hacia abajo? ¿Se va a mantener así a lo largo de las próximas semanas o meses? ¿Cómo podría cambiar?
1: Lo que tenemos que hacer es estar muy atentos a lo que está sucediendo, porque estamos hablando de fluidos. El viento, el agua son muy inestables. Entonces, lo que tenemos que hacer es un seguimiento permanente, y por eso es que además tenemos que seguir invirtiendo en investigación en este país.
0: Monitoreo.
1: Por supuesto. Por ejemplo, hay boyas en el océano, pero también hay estaciones meteorológicas en el Perú. Necesitamos más, porque además tenemos que entender los microclimas. No solamente las situaciones genéricas, sino además ver lo que está pasando prácticamente valle por valle en el Perú.
0: Hola, Ricardo, ¿por qué sentimos calor en esta época del año? Yo sé que tu especialidad es básicamente la geografía, pero a través de lo que nos muestran estas imágenes, creo que también podemos explicar esa sensación de bochorno, de días soleados, inusuales en junio, que todos experimentamos y que, como habíamos señalado, ¿no?, eso tiene un impacto en la economía, en muchos aspectos de nuestra economía, pero desde el punto de vista de las temperaturas, de cómo nos sentimos, ¿esto explica algo también?
1: Bueno, en primer lugar, los geógrafos tenemos una mirada integral, ¿no? No solamente vemos las relaciones entre los elementos naturales, sino además todos esos fenómenos sociales que además interactúan con la naturaleza.
0: Perfecto.
1: En segundo lugar, creo que también es importante anotar que en este momento, en Lima, ¿no?, debido a la evaporación, porque hay un aumento en la temperatura, tenemos este aumento de la evaporación y de la humedad atmosférica. Para que llueva necesitaríamos que baje un poco la temperatura, y hemos tenido algunas lluvias de verano en invierno, ¿no?, con la gota propiamente dicho.
0: Claro.
1: Y más bien han desaparecido temporalmente las lloviznas. Pero debemos decir que en el sur, en este momento, tenemos una gran extensión del país con temperaturas debajo de cero.
0: Wow. ¿En qué zona del sur? Acércate, por favor.
1: Sí, por supuesto. Bueno, toda la zona del sur de Ayacucho, toda la zona de Puno, toda la sierra de Moquegua y de Tacna. Tenemos temperaturas de menos 7 en este momento en el sur del Perú.
0: Ahora, ello puede generar que haya mayor nivel de lluvias, que a su vez puede generar también desborde de ríos, deslizamientos, que es lo que muchas veces vinculamos con el Niño.
1: Claro, además cuando las temperaturas bajan de cero, más bien podemos tener nieve, que además es un serio problema, porque nuestras casas, sobre todo en las zonas rurales, no están preparadas para esto, pero también granizo, que también afecta a la agricultura.
0: Nieve, granizo, que además la agricultura, perdón, la ganadería también. Muchas veces son familias que tienen un ganado que abastece el sustento familiar, no es un negocio grande o mediano.
1: Bueno, nuestro mundo rural está profundamente abandonado, ¿no? No hay accesibilidad, no siempre hay servicios, las viviendas no están preparadas para estos cambios de temperatura, y necesitamos un sistema que se prepare para estos cambios. Estos fenómenos no son nuevos, ¿no? Tenemos informes desde el año 1870 que demuestra estos que hemos vivido permanentemente con diferentes niveles de Niño. Cada Niño es diferente, y tenemos algunos que han creado sequías en la selva, algunos que han creado sequías en el sur, pero no siempre.
0: O sea, no deberíamos sorprendernos por algo que es habitual o cíclico en nuestra costa, pero cuya magnitud no podemos prever. Tenemos que monitorear. Para ir cerrando, Ricardo, ¿qué nos espera en la zona central a partir de estos gráficos y de la posibilidad de que se mantengan temperaturas elevadas? Yo sé que no se trata de predecir, sino de analizar con base científica, pero ¿qué nos espera, por ejemplo, para Lima, para la zona del litoral centro? Ya sabemos que al norte hay mucho calor.
1: Sí, bueno, la tendencia es que esto se mantenga. Los científicos están diciendo que probablemente tengamos un Niño extraordinario que podría ser comparable al del año 71, 72, al del año 83.

0: es el del año 98
1: fue de
0: o el del
1: bastador.
0: Año 2017.
1: Yo era niño, seguramente tú también recordarás, el del año 83 fue realmente devastador para la economía de nuestro país. Ojalá no ocurra lo mismo, vemos un pequeño cuadro.
0: Este fue el famoso Yaku que afectó al norte, que como puedes ver dejó libre el sur, pero sin embargo creó desastres en el
1: Yaku
0: norte.
1: En la época de PPK.
0: Así, ¿no? Bueno, el Yaku es el del 23, perdóname.
1: Perdón.
0: 2017. Este es el 2017.
1: Este es el del gobierno de PPK que generó pues, toda una movilidad.
0: Y que el agua casi entra a Palacio de Gobierno. Ahora, aquí también es importante decir que ya existen estudios técnicos, ya existen planes de gestión de riesgo a nivel regional, a nivel provincial, a nivel distrital. Las autoridades solamente tienen que tomar esta documentación porque ahí sale el diagnóstico. Ahí dice cuáles son las zonas más vulnerables, cuáles son los caminos que podrían ser.
1: Ya está todo diagnosticado. Todo hay que pasar a la acción.
0: Pero además están los planes que debemos de asegurarnos que hayan sido ejecutados. Puede ser que el plan no haya sido terminado, digamos, porque hay planes hasta el año 2030, hay planes hasta el año 2050, pero ese es el derrotero que deberíamos de seguir.
1: Muchísimas gracias, Ricardo. Gracias, Ricardo Boll, geógrafo y además docente de la Pontificia Universidad Católica del Perú, con base científica, nos ha hablado de una realidad que ya nos golpea.
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3: Un vuelo turístico hacia las líneas de Nazca terminó en tragedia este sábado 1 de agosto, luego de que una avioneta de la empresa Aerodiana se precipitara e incendiara en un predio agrícola del sector de Pueblo Viejo, en la provincia de Nazca, región Arequipa. Sus 13 ocupantes, 11 turistas extranjeros y 2 tripulantes peruanos fallecieron en el siniestro. La aeronave era un Cessna 208B Gran Caraván de matrícula OB-2001. Había despegado aproximadamente a las 12 y 10 del mediodía del aeropuerto de Pisco para realizar un sobrevuelo turístico por las líneas hidroglíficos de Nazca. Alrededor de la 1:01 de la tarde, cuando la avioneta se encontraba en las inmediaciones del aeródromo de Nazca, la tripulación declaró una emergencia, lo que activó los protocolos de búsqueda, salvamento y extinción de incendios. Sin embargo, pocos minutos después se perdió la comunicación radial con la aeronave. Otra avioneta que sobrevolaba la zona detectó una columna de humo a unos 8 kilómetros del aeródromo, permitiendo ubicar el punto del accidente. Cuando los equipos de emergencia llegaron al lugar, encontraron el Cessna completamente destruido por el impacto y el incendio. Los rescatistas confirmaron que ninguno de los ocupantes había sobrevivido. La compañía de bomberos número 82 acudió al predio agrícola y controló el fuego. Aunque las llamas dificultaron inicialmente las labores de rescate, personal de la Policía Nacional y otras instituciones también se desplazó hasta el lugar. Organizaciones de pescadores artesanales de Islay Matarani pidieron la intervención directa del gobernador regional de Arequipa, Roel Sánchez, ante la falta de información sobre el nuevo desembarcadero pesquero artesanal, el Mollendito. Los dirigentes solicitaron ser recibidos este miércoles 5 de agosto, luego de que no se concretara una visita acordada con la gerencia regional de la producción para informar sobre los avances del perfil del proyecto. En la carta dirigida al gobernador, los representantes señalan que aproximadamente 15 días antes sostuvieron una reunión con quien entonces se desempeñaba como gerente de producción. Según indican, el funcionario se comprometió a acudir a Matarani el 31 de julio para dar cuenta del estado de la propuesta, pero el encuentro finalmente no se realizó. Los pescadores atribuyeron esta situación al posterior cambio en la gerencia regional de la producción y cuestionaron que los acuerdos asumidos previamente no hayan tenido continuidad. Ante ello, optaron por recurrir directamente al gobernador de Arequipa, Roel Sánchez. El documento fue presentado el último viernes mediante la mesa de partes virtual del gobierno regional de Arequipa, donde quedó registrado el pedido para que la autoridad los atienda. Los dirigentes dejaron abierta la posibilidad de adoptar medidas de fuerza si no obtienen respuesta a su pedido. Esperemos que esta carta tenga eco y no esperar que se puedan tomar medidas de fuerza, señalaron en el documento. La carta está suscrita por Wilmer Oxa Capari, Edgar Jiménez Caipa y Milward Rodríguez Vázquez, quienes figuran como presidente de las organizaciones pesqueras nacionales del muelle privado de Islay Matarani. Con la parte delantera severamente destrozada, terminó un automóvil tras colisionar con otro vehículo en la quebrada de Guerreros. en un accidente ocurrido ayer durante la mañana que además complicó por algunos momentos el tránsito de la zona. Los restos de las carrocerías quedaron esparcidos sobre la pista y obligaron a los conductores que llegaban al sector a reducir la velocidad. La otra unidad involucrada también quedó averiada tras el choque. A pocos metros del vehículo más perjudicado, una persona daba vueltas sobre la vía y por momentos se apoyaba en las manos y las rodillas. Su comportamiento daba la impresión de que se encontraba desorientada, aunque se desconoce si ello obedecía al impacto u otra circunstancia. En paralelo surgieron versiones sobre un presunto consumo de alcohol entre los ocupantes del auto que llevó la peor parte. Trascendió que 4 personas habrían viajado en ese vehículo y que 2 de ellas habrían abandonado el lugar después del accidente, mientras las otras personas permanecieron ahí por ser aparentemente las más afectadas. Una tarde de diversión pudo terminar en tragedia este fin de semana para Jorge Luis Huancoyo Chire, de 41 años, quien tuvo dificultades para regresar a la orilla de la primera playa de Mollendo. Según el reporte difundido, el hombre fue arrastrado a más de 100 metros de la costa el último fin de semana. Al advertir la situación, Manuel Montesinos y otros 2 integrantes del servicio de salvataje ingresaron inmediatamente al mar para auxiliarlo y lograr llevarlo nuevamente hasta la zona de arena. Ya en tierra, Huancoyo permaneció sentado mientras era asistido por el personal que intervino. Posteriormente, fue entregado a sus familiares, quienes se retiraron con él por sus propios medios. De acuerdo a la información proporcionada sobre el hecho, el bañista habría ingresado al agua después de consumir bebidas alcohólicas. Danza Pescadores de Islay Matarani logra el 5º puesto en el Pasacalle Regional, organizado por el Gobierno Regional de Arequipa. En un marco de fiesta, tradición y profundo orgullo para el distrito de Islay Matarani, la municipalidad distrital de Islay tuvo una destacada participación en el gran Pasacalle Regional Cantemos, Bailemos por Arequipa, evento organizado por el gobierno regional con motivo del 486 aniversario de la Ciudad Blanca. Entre decenas de delegaciones provenientes de las 8 provincias de la región, el elenco de jóvenes del distrito conquistó al público arequipeño y al jurado calificador. Gracias a esta impecable ejecución y a la entrega en el escenario, Islay Matarani se ubicó en el 5º lugar del cómputo general. Este importante logro no solo llena de orgullo a la población, sino que hace al distrito de Islay Matarani acreedor a un premio de 300.000 soles otorgado por el gobierno regional de Arequipa, los cuales serán destinados a financiar obra de desarrollo en beneficio de la comunidad de dicho distrito. Este logro es el reflejo vivo de la identidad del distrito de Islay Matarani, indicó el alcalde Irwin Santoyo Chalco. Santoyo Chalco indicó que la pesca artesanal es la esencia de Islay Matarani y hoy queremos expresar nuestro más profundo agradecimiento y reconocimiento a cada uno de estos jóvenes que con su talento, destreza y orgullo danzaron y mostraron a la población arequipeña y al mundo esta hermosa danza. El posible incremento del presupuesto de la hora del malecón Rati no respondería a simples ajustes durante la ejecución, sino a problemas vinculados con el planteamiento estructural inicial, sostuvo el arquitecto mollendino Adán Pacheco Flores. La intervención fue contratada por aproximadamente 16,7 millones de soles, pero su costo podría aumentar entre 15 a 20% debido al mayor uso de acero y concreto contemplado en la reformulación del expediente técnico, según informó Jaime Candia Aguilar, gerente de la empresa constructora. Para explicar su posición, Pacheco recurrió al ejemplo de una vivienda diseñada inicialmente con 15 columnas, que posteriormente necesitaría 25. A partir de esa comparación, cuestionó que durante la ejecución aparezca requerimientos mayores a los considerados en el diseño original. Pacheco remarcó además la importancia de la seguridad estructural. Como referencia, recordó su experiencia en la revisión de un expediente donde el Hospital General de Arequipa, donde se planteó reforzar columnas del sótano ante las cargas que soportaba la edificación. Con ese antecedente, Pacheco comentó que este tipo de decisiones técnicas implican una especial responsabilidad.

señaló Pacheco que una infraestructura que concentrará comercio, vehículos y personas debido a considerar aspectos como el estudio del suelo, el aforo y la ruta de evacuación, particularmente frente a un eventual sismo. Explicó que la empresa deberá sustentar las nuevas partidas y la supervisión tendrá que evaluar si corresponde antes de autorizar su ejecución. El Ministerio de Educación inició ayer la instalación de las primeras aulas temporales en las instituciones educativas priorizadas de la provincia de Chupaca en la región Junín, marcando el inicio de la respuesta inmediata del gobierno en infraestructura escolar para garantizar la continuidad de las clases tras el sismo del pasado 18 de julio. La intervención anunciada por el ministro de Educación, José Antonio Chan, comprende el despliegue inicial de 20 estructuras temporales destinadas a atender a una de las zonas más afectadas por el movimiento telúrico. Al respecto, el jefe del sector informó que las aulas temporales llegaron ayer por la mañana a Chupaca y que de inmediato se iniciaron las labores de acondicionamiento e instalación en instalaciones educativas priorizadas en el cumplimiento del compromiso asumido por la Presidenta de la República durante su visita al distrito de Chongo Bajo. Destacó que esta intervención cumple el compromiso asumido por la Presidenta de la República durante su visita al distrito de Chongo Bajo. Con la llegada de los primeros 20 domos, damos inicio a la instalación de aulas temporales para que los estudiantes retomen sus clases en espacios seguros mientras avanzan las labores de evaluación y rehabilitación de la infraestructura educativa afectada, afirmó el ministro de Educación. Asimismo, precisó que el gobierno dispuso el envío de aulas prefabricadas para atender las instituciones educativas dañadas por el sismo y asegurar que ningún estudiante interrumpa su proceso de aprendizaje. El titular del sector también indicó que el Ministerio de Educación continúa con la evaluación técnica de los daños para determinar la necesidad de instalar infraestructura temporal adicional y brindar atención oportuna a todos los colegios que lo requieran. Las aulas prefabricadas son enviadas por el Programa Nacional de Infraestructura Educativa PRONIE del Ministerio de Educación. Se trata de estructuras seguras con cobertura que protege de la radiación solar, diferenciadas para los niveles de primaria y secundaria y equipadas con mobiliario para estudiantes y docentes.

permitirá garantizar la continuidad del servicio educativo mientras se ejecutan las labores de rehabilitación y recuperación de los locales escolares afectados por el movimiento sísmico. El consejero regional por la provincia de Islay, Juan Carlos Juan Camolero, informó que él mantiene una constante fiscalización sobre el proyecto que se ejecuta en el sector de Cuatro Pueblos. Juan Camolero enfatizó que su postura es evitar un cierre parcial de la obra que deje de lado componentes contemplados en el proyecto original, asegurando que se busca la entrega y finalización integral de la infraestructura para el beneficio de la población local. Frente a esta situación, precisó que continuará ejerciendo presión desde su comisión para que los trabajos sigan su curso técnico. Finalmente, el representante regional sostuvo que el compromiso asumido con los vecinos de los Cuatro Pueblos es garantizar que la infraestructura se concluya en su totalidad antes del término de su mandato. Y en la actualidad deportiva, Mollendino Patrick Croqueta Morovejo Paz se consagró campeón nacional de duatlón en la categoría 12-13 años en la Punta del Callao. Patri es estudiante de la institución educativa emblemático de AM Valdivia de la ciudad de Mollendo. Y por la Liga 1, Cinciano venció por 2-0 a Universitario de Deportes. El CD Moquegua empató a 0 goles con el Melgar de Arequipa. Deportivo Garcilaso venció por la mini diferencia al ADT de Tarma.

0: Sporting Cristal venció por 2-0 a Juan Pablo II. El día sábado, Sport Huancayo venció por 2-0 a FC Cajamarca. Sport Boys por la mini diferencia al Atlético Grau. El Cusco FC goleó por 4-1 a UTC de Cajamarca. Y Alianza Lima goleó por 3-1 a la Alianza Atlético de Sullana. La tabla de posiciones jugada la tercera fecha quedó de la siguiente manera. Primer puesto, Alianza Lima con 7 puntos. Segundo, por diferencia de goles. Segundo puesto, Melgar con 7 puntos. Tercero, Cusco FC con 6 puntos. Cuarto, Sport Huancayo con 6. Quinto, Sporting Cristal con 6. Sexto, Sport Boys con 6. Garcilaso de igual manera con 6. Los Chancas con 6. Y Universidad de Deportes con 6 puntos. En el décimo lugar, Juan Pablo II con 4. Décimo primero, CD Moquegua con 3, al igual que Atlético Grau, Cinciano y Alianza Atlético de Sullana con 3 puntos. Décimo quinto, Comerciantes Unidos con 2. Décimo sexto, FC Cajamarca con 1, al igual que UTC. Y en el último lugar, en el décimo octavo puesto, ADT de Tarma con 0 puntos. Es la tabla de posiciones jugada a la tercera fecha del torneo Clausura 2026.
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Son seis delegaciones, seis distritos de diferentes provincias que se han hecho acreedoras de ese premio en el Pasacalle Regional y por supuesto vamos a estar...

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1: ¡9 y 38!

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1: ¿Cómo están? Les saluda Danitza Palomino. Bienvenidos al micronoticiero del Congreso de la República. Estas son las principales noticias del Parlamento Nacional. Esta semana el Pleno del Senado aprobará el cuadro de conformación de las comisiones ordinarias que será propuesto por el presidente del Senado conforme a lo acordado por la Junta de Portavoces. Previamente, los grupos parlamentarios deben presentar a la Presidencia del Senado sus propuestas para cada una de las comisiones con indicación de los miembros titulares y suplentes y el orden sucesivo en que estos reemplazarán a los primeros. No son admisibles las suplencias para el ejercicio de los cargos de presidente, vicepresidente y secretario de la comisión. Según el reglamento del Senado, el cuadro de conformación de las comisiones ordinarias debe

0: debe ser aprobado por el Pleno dentro de los 5 días hábiles posteriores a la instalación del periodo anual de sesiones que tuvo lugar el 27 de julio. Un procedimiento similar se seguirá en la Cámara de Diputados. Los grupos parlamentarios presentarán sus propuestas para integrar cada una de las comisiones ordinarias y el Pleno aprobará el cuadro de conformación dentro de los 5 días hábiles posteriores a la instalación del periodo anual de sesiones conforme a su reglamento. En el Senado se conformarán 7 comisiones ordinarias legislativas: Constitución, Reglamento y Relaciones Exteriores, Defensa Nacional y Orden Interno, Desarrollo Productivo, Energía y Minas, Infraestructura y Trabajo, Economía, Medio Ambiente y Defensa del Consumidor, Salud, Educación, Cultura, Mujer y Desarrollo Social y Digital, Gestión del Estado y Contraloría y Justicia y Derechos Humanos. Por su parte, en la Cámara de Diputados se conformarán 16 comisiones ordinarias legislativas, entre las que figuran Constitución, Reglamento y Relaciones Exteriores, Defensa Nacional y Orden Interno, Desarrollo Agrario, Defensa del Consumidor y Regulación de los Servicios Públicos, Modernización de la Gestión del Estado y Contraloría, y Economía, Banca, Finanzas e Inteligencia Financiera. Muchas gracias por acompañarnos en esta edición.
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1: ¡9 y 49!

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0: ¡10:00 minutos!

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4: 10 y 9.
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1: ¡10 y 15!

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2: ¡28!
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3: Diez y 39.

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1: ¿Cómo están? Les saluda Danitza Palomino. Bienvenidos al micronoticiero del Congreso de la República. Estas son las principales noticias del Parlamento Nacional. Esta semana el Pleno del Senado aprobará el cuadro de

0: conformación de las comisiones ordinarias que será propuesto por el presidente del Senado conforme a lo acordado por la Junta de Portavoces. Previamente, los grupos parlamentarios deben presentar a la Presidencia del Senado sus propuestas para cada una de las comisiones, con indicación de los miembros titulares y suplentes y el orden sucesivo en que estos reemplazarán a los primeros. No son admisibles las suplencias para el ejercicio de los cargos de presidente, vicepresidente y secretario de la comisión. Según el reglamento del Senado, el cuadro de conformación de las comisiones ordinarias debe ser aprobado por el Pleno dentro de los 5 días hábiles posteriores a la instalación del periodo anual de sesiones que tuvo lugar el 27 de julio. Un procedimiento similar se seguirá en la Cámara de Diputados. Los grupos parlamentarios presentarán sus propuestas para integrar cada una de las comisiones ordinarias y el Pleno aprobará el cuadro de conformación dentro de los 5 días hábiles posteriores a la instalación del periodo anual de sesiones conforme a su reglamento. En el Senado se conformarán 7 comisiones ordinarias legislativas: Constitución, Reglamento y Relaciones Exteriores, Defensa Nacional y Orden Interno, Desarrollo Productivo, Energía y Minas, Infraestructura y Trabajo, Economía, Medio Ambiente y Defensa del Consumidor, Salud, Educación, Cultura, Mujer y Desarrollo Social y Digital, Gestión del Estado y Contraloría, y Justicia y Derechos Humanos. Por su parte, en la Cámara de Diputados se conformarán 16 comisiones ordinarias legislativas, entre las que figuran Constitución, Reglamento y Relaciones Exteriores, Defensa Nacional y Orden Interno, Desarrollo Agrario, Defensa del Consumidor y Regulación de los Servicios Públicos, Modernización de la Gestión del Estado y Contraloría, y Economía, Banca, Finanzas e Inteligencia Financiera. Muchas gracias por acompañarnos en esta edición.
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1: ¡11 y 11!
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Alberto Bravo. ¡11 y 15!

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3: ¡11 y 19!

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5: ¿Está preparada, señorita?
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3: 11:33.
7: Fa. 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

0: Bien. 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
2: Once y treinta.

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1: ¿Cómo están? Les saluda Danitza Palomino. Bienvenidos al micro noticiero del Congreso de la República. Estas son las principales noticias del Parlamento Nacional. Esta semana el Pleno del Senado aprobará el cuadro de conformación de las comisiones ordinarias que será propuesto por el presidente del Senado conforme a lo acordado por la Junta de Portavoces. Previamente, los grupos parlamentarios deben presentar a la Presidencia del Senado sus propuestas para cada una de las comisiones con indicación de los miembros titulares y suplentes y el orden sucesivo en que estos reemplazarán a los primeros. No son admisibles las suplencias para el ejercicio de los cargos de presidente, vicepresidente y secretario de la comisión. Según el reglamento del Senado, el cuadro de conformación de las comisiones ordinarias debe ser aprobado por el Pleno dentro de los 5 días hábiles posteriores a la instalación del periodo anual de

sesiones que tuvo lugar el 27 de julio. Un procedimiento similar se seguirá en la Cámara de Diputados. Los grupos parlamentarios presentarán sus propuestas para integrar cada una de las comisiones ordinarias y el Pleno aprobará el cuadro de conformación dentro de los 5 días hábiles posteriores a la instalación del periodo anual de sesiones conforme a su reglamento. En el Senado se conformarán 7 comisiones ordinarias legislativas: Constitución, Reglamento y Relaciones Exteriores, Defensa Nacional y Orden Interno, Desarrollo Productivo, Energía y Minas, Infraestructura y Trabajo, Economía, Medio Ambiente y Defensa del Consumidor, Salud, Educación, Cultura, Mujer y Desarrollo Social y Digital, Gestión del Estado y Contraloría, y Justicia y Derechos Humanos. Por su parte, en la Cámara de Diputados se conformarán 16 comisiones ordinarias legislativas, entre las que figuran Constitución, Reglamento y Relaciones Exteriores, Defensa Nacional y Orden Interno, Desarrollo Agrario, Defensa del Consumidor y Regulación de los Servicios Públicos, Modernización de la Gestión del Estado y Contraloría, y Economía, Banca, Finanzas e Inteligencia Financiera. Muchas gracias por acompañarnos en esta edición.

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1: 12 y 6.

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2: ¡11 y 11!

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2: ¡12 y 21!

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2: Viejos y muchachos, todos a bailar. 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
3: No sé lo que
0: te pasa. 12 y

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1: 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Y 41

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2: Y 48

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6: Una y seis.

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2: Una y nueve.

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3: Una
4: y 23.

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2: Una
1: y 32.

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1: ¿Cómo están? Les saluda Danitza Palomino. Bienvenidos al micro noticiero del Congreso de la República. Estas son las principales noticias del Parlamento Nacional. Esta semana el Pleno del Senado aprobará el cuadro de conformación de las comisiones ordinarias que será propuesto por el presidente del Senado conforme a lo acordado por la Junta de Portavoces. Previamente, los grupos parlamentarios deben presentar a la Presidencia del Senado sus propuestas para cada una de las comisiones con indicación de los miembros titulares y suplentes y el orden sucesivo en que estos reemplazarán a los primeros. No son admisibles las suplencias para el ejercicio de los cargos de presidente, vicepresidente y secretario de la comisión. Según el reglamento del Senado, el cuadro de conformación de las comisiones ordinarias debe ser aprobado por el Pleno dentro de los 5 días hábiles posteriores a la instalación del periodo anual de sesiones que tuvo lugar el 27 de julio. Un procedimiento similar se seguirá en la Cámara de Diputados. Los grupos parlamentarios presentarán sus propuestas para integrar cada una de las comisiones ordinarias y el Pleno aprobará el cuadro de conformación dentro de los 5 días hábiles posteriores a la instalación del periodo anual de sesiones conforme a su reglamento. En el Senado se conformarán 7 comisiones ordinarias legislativas: Constitución, Reglamento y Relaciones Exteriores, Defensa Nacional y Orden Interno, Desarrollo Productivo, Energía y Minas, Infraestructura y Trabajo, Economía, Medio Ambiente y Defensa del Consumidor, Salud, Educación, Cultura, Mujer y Desarrollo Social y Digital, Gestión del Estado y Contraloría, y Justicia y Derechos Humanos. Por su parte, en la Cámara de Diputados se conformarán 16 comisiones ordinarias legislativas, entre las que figuran Constitución, Reglamento y Relaciones Exteriores, Defensa Nacional y Orden Interno, Desarrollo Agrario, Defensa del Consumidor y Regulación de los Servicios Públicos, Modernización de la Gestión del Estado y Contraloría, y Economía, Banca, Finanzas e Inteligencia Financiera. Muchas gracias por acompañarnos en esta edición.
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4: ¡Una
5: y 43!

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2: Dos y uno.

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3: Dos y siete.

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1: Dos y 14.

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1: Dos y 26.

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3: Dos y 29.

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1: ¿Cómo están? Les saluda Danitza Palomino. Bienvenidos al micro noticiero del Congreso de la República. Estas son las principales noticias del Parlamento Nacional. Esta semana el Pleno del Senado aprobará el cuadro de conformación de las comisiones ordinarias que será propuesto por el presidente del Senado conforme a lo acordado por la Junta de Portavoces. Previamente, los grupos

0: Parlamentarios deben presentar a la presidencia del Senado sus propuestas para cada una de las comisiones con indicación de los miembros titulares y suplentes y el orden sucesivo en que estos reemplazarán a los primeros. No son admisibles las suplencias para el ejercicio de los cargos de presidente, vicepresidente y secretario de la comisión. Según el reglamento del Senado, el cuadro de conformación de las comisiones ordinarias debe ser aprobado por el Pleno dentro de los 5 días hábiles posteriores a la instalación del periodo anual de sesiones que tuvo lugar el 27 de julio. Un procedimiento similar se seguirá en la Cámara de Diputados. Los grupos parlamentarios presentarán sus propuestas para integrar cada una de las comisiones ordinarias y el Pleno aprobará el cuadro de conformación dentro de los 5 días hábiles posteriores a la instalación del periodo anual de sesiones conforme a su reglamento. En el Senado se conformarán 7 comisiones ordinarias legislativas: Constitución, Reglamento y Relaciones Exteriores, Defensa Nacional y Orden Interno, Desarrollo Productivo, Energía y Minas, Infraestructura y Trabajo, Economía, Medio Ambiente y Defensa del Consumidor, Salud, Educación, Cultura, Mujer y Desarrollo Social y Digital, Gestión del Estado y Contraloría, y Justicia y Derechos Humanos. Por su parte, en la Cámara de Diputados se conformarán 16 comisiones ordinarias legislativas, entre las que figuran Constitución, Reglamento y Relaciones Exteriores, Defensa Nacional y Orden Interno, Desarrollo Agrario, Defensa del Consumidor y Regulación de los Servicios Públicos, Modernización de la Gestión del Estado y Contraloría, y Economía, Banca, Finanzas e Inteligencia Financiera. Muchas gracias por acompañarnos en esta edición.
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1: Cuatro y cinco.
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0: presentamos el micro noticiero del Congreso de la República.
1: ¿Cómo están? Les saluda Danitza Palomino. Bienvenidos al micro noticiero del Congreso de la República. Estas son las principales noticias del Parlamento Nacional. Esta semana el Pleno del Senado aprobará el cuadro de conformación de las comisiones ordinarias que será propuesto por el presidente del Senado conforme a lo acordado por la Junta de Portavoces. Previamente, los grupos parlamentarios deben presentar a la Presidencia del Senado sus propuestas para cada una de las comisiones con indicación de los miembros titulares y suplentes y el orden sucesivo en que estos reemplazarán a los primeros. No son admisibles las suplencias para el ejercicio de los cargos de presidente, vicepresidente y secretario de la comisión. Según el reglamento del Senado, el cuadro de conformación de las comisiones ordinarias debe ser aprobado por el Pleno dentro de los 5 días hábiles posteriores a la instalación del periodo anual de sesiones que tuvo lugar el 27 de julio. Un procedimiento similar se seguirá en la Cámara de Diputados. Los grupos parlamentarios presentarán sus propuestas para integrar cada una de las comisiones ordinarias y el Pleno aprobará el cuadro de conformación dentro de los 5 días hábiles posteriores a la instalación del periodo anual de sesiones conforme a su reglamento. En el Senado se conformarán 7 comisiones ordinarias legislativas: Constitución, Reglamento y Relaciones Exteriores, Defensa Nacional y Orden Interno, Desarrollo Productivo, Energía y Minas, Infraestructura y Trabajo, Economía, Medio Ambiente y Defensa del Consumidor, Salud, Educación, Cultura, Mujer y Desarrollo Social y Digital, Gestión del Estado y Contraloría, y Justicia y Derechos Humanos. Por su parte, en la Cámara de Diputados se conformarán 16 comisiones ordinarias legislativas, entre las que figuran Constitución, Reglamento y Relaciones Exteriores, Defensa Nacional y Orden Interno, Desarrollo Agrario, Defensa del Consumidor y Regulación de los Servicios Públicos, Modernización de la Gestión del Estado y Contraloría, y Economía, Banca, Finanzas e Inteligencia Financiera. Muchas gracias por acompañarnos en esta edición.
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4: Cuatro y 59.

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1: 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Y 10.

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0: 5 y 29.

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3: Cinco y 41.

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2: 5:49
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1: ¡Seis y trece!

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0: ¡6 y 17!

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2: Seis y 28.

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2: ¡6:40!

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